0: Hynek y Sprinkle llevaron a Myrna Hansen ante Paul para confrontar ideas de ambos.
1: El doctor Sprinkle estaba especializado en terapia de regresión hipnótica y tuvo una sesión con Myrna Hansen. La historia que surgió fue fantástica.
2: Le contó que fue transportada a una nave, examinada por alienígenas grises y que presenció la mutilación de una vaca.
1: Según Richard Doty, la Oficina de Inteligencia Estratégica de la Fuerza Aérea también la sometió a hipnosis.
0: Nos contó que se había despertado y vio cubas con seres humanos dentro. Luego fue a unas instalaciones subterráneas. Nos impactó cuando describió un búnker clasificado en la base de Kirtland, en un área llamado Cañón Coyote. El interior era de cemento con un ascensor. Describió el búnker y el ascensor. También un panel en la parte inferior y una puerta circular por la que salían los extraterrestres.
1: Afirmó que le introdujeron varios dispositivos en el cuerpo y que intentaron borrar su memoria y la de su hijo Sean. Las revelaciones solo sirvieron para sumir a Benowitz aún más en la paranoia. Esa fue la última hipnosis que realizaría el Dr. Sprinkle, porque Benowitz recurrió a James Harder para continuar con las regresiones.
3: Paul intentó una segunda sesión de regresión con Myrna Hansen. Les preocupaba que los extraterrestres les estuvieran escuchando. Y la hicieron en un garaje, dentro de un coche, con las ventanas cubiertas de papel de aluminio.
1: Según él, era la única forma de bloquear los rayos alienígenas que controlaban la mente de Myrna. Luego escribió a la APRO, la Organización para la Investigación de Fenómenos Aéreos con sede en Tucson, para informarles de que la situación es grave y que recibe el mejor tratamiento posible, pero los alienígenas la atosigan con sus rayos. Todo eso mientras recibía los primeros mensajes alienígenas. Para Paul Benowitz el panorama era claro. Los extraterrestres estaban aquí y eran una amenaza. Desde su casa cerca de la base aérea de Kirtland, Nuevo México, el ingeniero eléctrico Paul Benowitz está cada vez más convencido de que los extraterrestres vigilan de cerca la actividad humana y se preparan para colonizar la Tierra. Para él, la prueba irrefutable es el descubrimiento de su base en las colinas de Agua Dulce, en pleno desierto de Arizona.
0: Paul tenía licencia de piloto privado y solía volar con un Cessna 180. Me llevó a los alrededores de Dulce y me mostró cosas que él creía podían estar relacionadas con los ovnis. Hizo muchas fotos de Dulce desde el aire y de Archuleta, al lado de Dulce. Cuando veía algo, me preguntaba sobre lo que fotografiaba.
1: Benowitz no es el único que cree que hay una base subterránea secreta en Dulce. El ingeniero Philip Schneider dijo haber construido bases militares subterráneas para Estados Unidos e hizo afirmaciones aún más atrevidas. En concreto, que había 192 en Estados Unidos, todas interconectadas, y 1.400 por todo el planeta. Ninguna de las afirmaciones de Schneider fue corroborada antes de su muerte por suicidio en 1996. Y nada de esto explica por qué Doty y la Oficina de Investigaciones Especiales alentaron las creencias más extremas de Benowitz.
4: Dicen que engañaron a Benowitz porque buscaban desviar su atención hacia algo inofensivo. En Kirtland estudian energía dirigida, armas láser, ondas y sistemas de comunicaciones.
1: Parece una operación ideada para neutralizar las ideas inusuales de un hombre.
4: Si tienes un buen activo, no lo quemas a menos que sea necesario.
1: Y Paul Benowitz era un buen activo. una parte clave de la comunidad OVNI, difundiendo sin saberlo desinformación sobre lo que pasaba en Kirtland y desviando la atención de su verdadero propósito, la Guerra Fría.
3: Paul era simpático y caía bien a la gente. Un buen tipo. Un buen marido, inteligente y patriota. Hizo lo correcto proporcionando información al ejército. Pero le engañaron, le desinformaron, le convirtieron en un activo y le presionaron hasta el punto de que acabó en un psiquiátrico.
1: El ingreso en el psiquiátrico fue la gota que colmó el vaso para Bilmore. Su fatídico discurso en la convención de MUFON en julio de 1989, en el que admitió fomentar la obsesión de Benewitz con los ovnis, le costó el respeto de sus compañeros y su carrera como investigador de ovnis. El plan de Richard Doty había funcionado. Entre Benewitz, Moore y otras personalidades ovni de alto rango, habían logrado controlar el discurso extraterrestre.
2: Si se puede marginar lo bastante a un grupo, nadie lo creerá, aunque diga la verdad.
1: Richard Doty fue condecorado por el general John Vesey, jefe del Estado Mayor Conjunto, por su trabajo en el proyecto Siete Corderos. A pesar del éxito, Doty dejó su puesto en la OSI. Pero años más tarde, ciertos remordimientos no le dejarían en paz.
2: Doty ha declarado que los extraterrestres son reales y que uno de los aspectos clave de la contrainteligencia es mezclar hechos con falsedades para que nadie crea esos hechos.
1: ¿Cómo confiar ahora en lo que Doty nos cuenta?
0: El gobierno de Estados Unidos tiene o tuvo extraterrestres dentro del Área 51, en un lugar llamado Anexo 62. Existía durante mi estancia allí a mediados de los 80 y lo utilizábamos para alojar extraterrestres, pero no sé si existen hoy en día.
1: Afirma incluso que un alienígena fue retenido en Nuevo México.
0: Después del accidente de Roswell en 1947, recuperamos una nave en Corona, Nuevo México, junto con un alienígena vivo. Que estuvo en cautiverio de 1947 a 1952. Nos proporcionó información sobre un dispositivo de comunicaciones que estaba a bordo de la nave que recuperamos. Explicó cómo funcionaba e incluso llegó a operar la nave para enviar mensajes a su planeta de origen. No sabíamos cómo lo hacía, pero nos hicimos con el dispositivo para investigarlo e intentar duplicarlo.
1: ¿Había extraterrestres en la base aérea de Kirtland para ayudar al gobierno a realizar avances tecnológicos? ¿Eran las transmisiones que interceptó Paul Benewitz nueva tecnología militar o señales del espacio exterior? Si queremos averiguarlo, hay que remontarse al inicio de la obsesión de Benewitz por Kirtland y cómo ésta se desencadenó a raíz de la oleada de mutilaciones de ganado en Nuevo México a finales de los 70 que se rumoreaba fueron provocadas por alienígenas.
2: No hay pruebas de que las mutilaciones de ganado estuvieran relacionadas con extraterrestres.
1: Pero ahora, más de 40 años después, Richard Doty afirma que las afirmaciones de Benewitz pudieron tener algo de verdad.
0: Creo que los extraterrestres recogen sustancias del ganado. Debe haber una razón por la que toman sangre, orina y partes de sus cuerpos. Creo que las usan para experimentar con ellas.
1: Fue durante este fenómeno macabro y ampliamente difundido cuando Benewitz descubrió que transmitían ráfagas de datos desde Kirtland. Se había topado con algo que el gobierno no quería que supiera.
3: Las ráfagas de datos son una fuerte herramienta militar. Los datos se envían a alta velocidad en ráfagas cortas que son menos probables de ser interceptadas. Normalmente, una ráfaga de datos se digitaliza y se comprime, también se codifica y hay formas distintas de hacerlo. Benewitz no solo tenía que recibir y almacenar los datos, sino también de modularlos, descomprimirlos y desencriptarlos. La probabilidad de que pudiera hacer todo eso era casi nula.
1: Eso sugiere que la única forma de que Benewitz lo hiciera es que alguien quería que lo hiciera. ¿Había enviado la Agencia de Seguridad Nacional mensajes a Benewitz para que los descifrara?
0: Uno de nuestros asesores técnicos dijo: la NSA está enviándoles señales. Fuimos a hablar con ellos, pero dijeron: no hemos sido nosotros y no tenemos la capacidad de hacerlo.
5: No era necesario usar a la NSA para hacerlo. He sido un alto cargo de la NSA y me parece altamente improbable.
1: Pero Doty afirma que encontraron dispositivos de escucha colocados por otra agencia de inteligencia en casa de Benewitz, aunque su ordenador no había sido manipulado.
0: Entramos en la vivienda, encontramos todos los dispositivos y los eliminamos. Pero ninguno estaba en su ordenador. No. Uno de nuestros expertos en informática desmontó el ordenador para examinar cada pieza y no descubrió nada que originara esos mensajes. De ahí nuestra confusión. No entendíamos por qué estaba recibiendo esos mensajes. Por eso podíamos pensar que provenían de alienígenas.
1: O podría haber una explicación más sencilla.
0: Paul podía fabricarlos, o se los estaba inventando, pero no pudimos determinarlo.
1: En cualquier caso, Paul Benewitz tenía razón en una cosa. Si los alienígenas querían contactar con nosotros, posiblemente usarían ondas de radio.
3: Las ondas de radio son el método más probable de comunicación interestelar.
1: Es una de las formas con las que SETI, el programa de búsqueda de vida extraterrestre que comenzó años después del incidente de Paul Benewitz, escanea el firmamento.
3: Organizaciones como SETI buscan señales de radio transmitidas por civilizaciones extraterrestres. SETI busca esas señales porque son las más fáciles de enviar y recibir en zonas amplias. Solo cuando han eliminado los ruidos falsos, sospechan de una señal extraterrestre. Pero los esfuerzos por comunicarse son especulativos y el éxito incierto. La inmensidad del espacio y los límites de la tecnología dificultan la comunicación con cualquier fuente exterior. La única señal documentada conocida es la WOW, recogida por un grupo de radioastrónomos de Ohio en 1977. Esta famosa señal nunca se ha explicado como un fenómeno humano o celeste, por lo que podría ser alienígena.
1: Para intentar establecer contacto desde la Tierra, hemos enviado una tarjeta de visita que viaja por el espacio a más de 48.000 kilómetros por hora.
3: Es el disco de oro de las Voyager. Describe a la humanidad, a cualquiera que pueda tropezarse con él, y lleva recorridos casi 24.000 millones de kilómetros.
1: Nuestra estrella más cercana, Próxima Centauri, está a más de 40 trillones de kilómetros. Las Voyager llevan 6/10 milésimas de distancia recorrida. Es muy improbable que este tipo de señales lleguen a recibirse, ya que nuestros intentos de comunicación interestelar se basan en suposiciones y bases para nuestros cálculos.
5: El valor de pi es un ejemplo. La velocidad de la luz o el espectro de la luz que sale del hidrógeno excitado es una certeza. Es lo que incluimos en nuestro mensaje para mostrar a las civilizaciones extraterrestres que entendemos los elementos básicos del universo.
1: La presunción es que cualquier otra civilización inteligente se pregunta si está sola. Y hasta ahora, tras más de medio siglo de escuchas, solo la señal WOW se considera candidata.
3: Recibirla roza incluso lo milagroso. Si tenemos en cuenta que la Vía Láctea tiene un diámetro de 1.000 trillones de kilómetros, una millonésima parte del 1% del universo. Las distancias son extraordinarias.
1: Aunque las probabilidades de que se produzca un contacto extraterrestre son ínfimas, muchos creen que ya se ha producido. Si no, ¿cómo explicar tantos avistamientos de ovnis y las fervientes negativas del gobierno?
2: Las teorías de la conspiración son muy comunes en la comunidad ovni, y cuanto más tiempo pasan sin pruebas, más convencidos están de que el gobierno las oculta.
1: Una campaña de negación que dura décadas.
2: Ya en 1949, Donald Kehoe, piloto militar y autor de libros sobre ovnis, afirmaba que las fuerzas aéreas ocultaban información sobre estos ovnis. En 1962, Albert Bender, escritor especializado en ovnis, afirmó que tres agentes secretos le amenazaron para que no revelara la verdad.
1: Cuando Paul Benewitz descubrió las ráfagas de radio de Kirtland, ya mostraba signos de paranoia y ansiedad. Pero estar paranoico no implica que te persigan.
2: Es difícil ver si las personas se convierten en conspiracionistas porque están nerviosas o si lo están porque se creen perseguidas.
1: La comunidad de inteligencia explotó la urgencia de Benewitz de desacreditarlo. Eso sugiere que se topó con algo que el gobierno no quería que supiera. Por eso lo desmontaron pieza por pieza.
0: El proyecto Siete Corderos estaba controlado por la sede de la AFOSI o la sede de la Agencia de Inteligencia de Defensa. Nunca trabajé de forma independiente ni como un disidente. Todo lo dictaba el cuartel general. Todo lo que tenía que hacer era decir: ¿sabes qué, Paul? Creo que es verdad. Eso era lo único. Nunca drogamos a Paul. Nada de psicotrópicos. Solo teníamos que reforzar lo que creía. Otra cosa es si fue moralmente correcto.
3: No está claro hasta qué punto era habitual que los agentes del gobierno explotaran las enfermedades mentales de sus objetivos. A mí me parece poco ético e ilegal.
1: Como mínimo, no es forma de tratar a un amigo.
0: Me hice amigo de Paul. Iba a cenar a su casa. Y su mujer me invitaba junto a otros agentes.
1: Pero Doty tenía un trabajo que hacer.
0: Hubo muchos momentos durante el proyecto Siete Corderos en los que me cuestioné lo que querían que hiciera. Tenía la sospecha de que llegaría el momento en el que lo que nos ordenaran que hiciéramos se volvería en contra del gobierno. Y creo que en algunos aspectos así ha sido.
6: Mr. Quest, ¿do you believe that our government is in possession of UAPs?
7: Absolutely. I know the exact locations.
1: A finales de la década de 1970, Paul Benewitz afirmó haber interceptado señales de ida y vuelta al espacio exterior desde la base aérea de Kirtland, en Nuevo México. Sus creencias fueron alentadas por el agente gubernamental Richard Doty, quien posteriormente reveló que Paul y otros observadores fueron alentados en sus especulaciones para desviar la atención de los programas secretos de la Guerra Fría en una campaña de desinformación conocida como Proyecto Siete Corderos. Doty ha revelado que Benewitz pudo haber dado con auténtica actividad ovni que la comunidad de inteligencia intentaba encubrir. En cualquier caso, Benewitz fue internado en un centro psiquiátrico. Estas traiciones personales suelen ser vistas como un servicio al bien común.
8: Como alto rango de inteligencia, puedo decir que la inteligencia humana es absolutamente esencial para nuestra seguridad nacional. Es el precio a pagar si queremos permanecer seguros en un mundo inseguro.
0: En la época en que yo dirigía el proyecto Siete Corderos, lo consideraba una operación de contrainteligencia muy válida, en aras de la seguridad nacional. Pero años después, pasado el tiempo, no creo que fuera así.
8: Si el gobierno oculta información relacionada con los avistamientos, apuesto a que no se trata de si son extraterrestres o no, sino de las fuentes y los métodos utilizados para recoger los datos. Si recogen esa información de instrumentos clasificados, no le dirán nada a nadie.
1: Los rumores se acumulan y surgen más supuestos hechos. Pero, ¿podemos fiarnos de ellos? El caso Benewitz es historia. ¿Pero continúa la campaña de desinformación del gobierno?
8: En cuanto al testimonio de Doty, hay que cuestionarlo todo. ¿Cuál fue realmente su trabajo? ¿Qué implicación real tuvo? ¿Y cuán consistente y creíble es? En mi opinión, desde que admitió el engaño, gran parte de sus afirmaciones quedan en entredicho y no les doy mucha credibilidad.
3: Richard Doty fue completamente responsable al engañar a Paul Benewitz. La comunidad OVNI necesita saber en quién se puede confiar.
1: Lo único que sabemos, sin lugar a duda, es que Paul Benewitz interceptó ráfagas de datos procedentes de la base aérea de Kirtland y fue objeto de una campaña de desinformación que arruinó su vida.
8: No creo que se pueda señalar un acontecimiento que provocara los problemas psicológicos de Benewitz. Creo que tenía una enfermedad y que lo que pasó con la Fuerza Aérea no ayudó, pero en ningún caso diría que lo provocó.
3: Ya tenían a Bill Moore para obtener información. No necesitaban hacerle eso a Paul Benewitz, ni convertirlo en un activo. Tal vez no querían destruirlo, pero lo presionaron hasta llevarlo a una muerte mental que le hizo perder todo por lo que alguna vez trabajó, incluyendo a su familia. Y eso es inconcebible.
1: Desde el punto de vista del gobierno, el caso de Paul Benewitz fue un éxito. Todavía no sabemos si las ráfagas de datos que descubrió fueron tecnología militar de alto secreto, comunicaciones alienígenas o una mezcla.
8: No hay base para concluir que tenemos pruebas de la participación extraterrestre. Tenemos un engaño admitido por un lado y las imaginaciones de un enfermo mental por otro. No creo que a la Fuerza Aérea le preocupara que fuera un espía extranjero. Era más simple. No les gustaba que la gente escuchara sus transmisiones y lo investigaron. Evaluaron los daños y le pusieron fin.
1: Parece que el caso está cerrado. Benewitz descubrió transmisiones secretas. Se organizó una operación para socavar su credibilidad y se obligó al país a cuestionar su cordura. Ahí quedaría la historia, si no fuera porque el hombre responsable de la operación contra Benewitz sugirió que había mucha más verdad en las historias de ovnis que intentó desbaratar que la que el gobierno quería que se supiera.
0: Me retiré de los servicios de inteligencia en 1988, pero después de que mi acuerdo de confidencialidad venciera en 2002, decidí contar lo que sabía sobre ovnis y extraterrestres. Quiero que se sepa la verdad. No quiero una verdad inventada presentada por la comunidad ovni. Quiero la auténtica verdad. Tengo la verdad real. Y por eso comencé a ofrecerla.
1: Aunque nos resultaran difícil creer las nuevas afirmaciones de Doty, lo cierto es que son similares a las realizadas por el exoficial de inteligencia de la Fuerza Aérea David Grush en su audiencia pública en el Congreso en julio de 2023.
9: If you believe we have crashed craft, stated earlier, do we have the bodies of the pilots who piloted this craft?
10: As I've stated publicly already in my News Nation interview, biologics came with some of these recoveries. Yeah.
9: Were they, I guess, human or non-human biologics?
10: Non-human, and that was the assessment of people with direct knowledge on the program I talked to that are currently still on the program.
1: Tal vez Benewitz no estaba tan loco.

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0: 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En la hora de Huelva, en esos recorridos que venimos haciendo por la geografía provincial, hoy vamos a detenernos en Gibraleón, muy cerquita de la capital de la provincia. El municipio que cuenta con una población de 12.930 habitantes. Gibraleón, muy cerquita de Huelva, nada. En 7 minutos u 8 nos plantamos en Gibraleón, del lugar en el que nos encontramos. Su extensión superficial es de 328 kilómetros cuadrados y tiene una densidad de 37,7 habitantes por kilómetro cuadrado. Gibraleón, se encuentra situada esta población a una altitud de 26 metros y 11 kilómetros de la capital de la provincia. 26 metros sobre el nivel del mar y 11 kilómetros de la provincia de Huelva. El escudo de Gibraleón, francés, de plata con las armas de los Zúñigas, al timbre corona marquesa abierta. La bandera de Gibraleón, con paño de púrpura, centrado y sobrepuesto el escudo de armas local, y fue aprobada esta escudo, esta insignia, en el pleno municipal el 28 de febrero del año 1915. Perdón, 1905 fue aprobada la bandera de Gibraleón. Los primeros datos del origen de la localidad de Gibraleón se remontan al Paleolítico. Sí, sí, habéis oído bien, al Paleolítico. Así, de la Sierra de la Calvilla proceden algunas de las piezas líticas más antiguas del Paleolítico onubense, hoy conservadas en el Museo Arqueológico de Huelva. En este mismo lugar se han encontrado testimonios calcolíticos de hace unos 4 o 5.000 años, así como abundantes restos del bronce final de la primera mitad del primer milenio antes de Cristo en el antiguo caserío de La Mata, que testimonian una gran vinculación de sus pobladores con el mar y con civilizaciones como la Fenicia y la Tartesia, que pudo habitar en la encrucijada de los ríos Tinto y Odiel. Pero tendremos que esperar al dominio musulmán para encontrar con plena seguridad los primeros testimonios sobre Gibraleón, conocida entonces como... ¿Cómo se conocía Gibraleón en la época árabe? Como Jabal al-Ayun, que significa Monte de las Fuentes. Posteriormente, ante la quiebra del poder califal en el siglo XI, Gibraleón pasó a ser una población importante al dotarse de una fortaleza militar o castillo, cuyos restos aún la presiden. Con la conquista cristiana de estas tierras en 1262, bajo el reinado de Alfonso X el Sabio y la creación del Consejo de Realengo, Gibraleón alcanzará uno de los periodos históricos más notables. La concesión real de amplios privilegios favoreció el comercio y la ganadería, el aumento de la población y una rápida expansión urbana, especialmente en los siglos XIV y XV. En la Edad Moderna, Gibraleón, en 1530, la familia Zúñiga logró que el rey Carlos I de España les elevara el título sobre Gibraleón de señorío o marquesado, que recayó en el primogénito del duque de Béjar, don Alfonso de Zúñiga. Pertenecía a esta demarcación, además de Gibraleón, el rincón de San Antón, Cartaya, San Miguel de la Arca de Buey, el término municipal de lo que sería Punta Umbría, San Bartolomé de la Torre, Villanueva de los Castillejos, Sanlúcar de Guadiana y El Granado. En total, este marquesado suponía una superficie de 1.060 kilómetros cuadrados, lo que equivale a algo más de la décima parte de lo que sería la provincia de Huelva. Estamos hablando allá del año 1500. Del siglo XVII es interesante recordar el episodio vivido entre Miguel de Cervantes y el marqués de Gibraleón, que, lo cuento, buscando Cervantes, el gran escritor, un mecenas para su obra, la dedicaría a este, la primera parte de su novela inmortal. Ya sabéis, ¿no? Don Quijote, el ingenioso hidalgo Don Quijote de la Mancha, publicada en Madrid por Juan de la Cuesta con privilegio de Castilla, Aragón y Portugal el año 1605. La jurisdicción de los duques de Béjar sobre el municipio de Gibraleón acabó con la abolición del régimen señorial por un real decreto firmado y promulgado por la reina regente María Cristina en el año 1835. Pasemos a la edad contemporánea. Gibraleón. Durante el último tercio, el ferrocarril llegó al municipio con la inauguración de varios trazados. Por ejemplo, en 1889, el mismo año que nace el recreativo, entró en servicio la línea Zafra-Huelva, que contó con su propio recinto ferroviario en Gibraleón. Unos años antes, en 1871, se había inaugurado el ferrocarril de Tarsis, que permite alcanzar y enlazar la cuenca minera situada más al norte con la costa atlántica. Este último trazado llegó a disponer de una estación propia en el término olontense, denominada Estación Fuente Salada. En el año 1902 se instaló en Gibraleón lo que sería la primera fábrica de Mahou, la cerveza. Fuera de Madrid se instala esta factoría, pero tuvo que cerrar, nada, poco más tarde, 12 años más tarde. Cierra en 1914, la primera fábrica de cerveza Mahou que se instala fuera de Madrid. Ya sabéis que en el año 1902 en Gibraleón se fabricaba la cerveza Mahou. Bueno, y sobre la población de origen africano, tengo que contaros algo también de Gibraleón. A lo largo de la historia, Gibraleón conoció aportes de población procedente de África y de América. No sabía, ¿verdad? Pues si bien no se han realizado estudios pormenorizados, se sabe que a Gibraleón llegaron personas esclavizadas negras traídos por barcos españoles y portugueses desde mediados del siglo XV. Desde entonces, algunos fueron asimilados e integrados socialmente y étnicamente. Otros se integraron a la población gitana existente allí en Gibraleón, mientras que otros mantuvieron su identidad étnica afrodescendiente hasta la actualidad, principalmente en el barrio denominado Villalata. Estas poblaciones sufrieron diferentes grados de exclusión social, como lo evidencia el que hasta mediados del siglo XX vivieran en peores condiciones que el resto de los olontenses. Dichas familias fueron conocidas genéricamente bajo diversas denominaciones como morenos, travesaos o atravesaos. Al día de hoy, varias familias de Gibraleón niegan sus orígenes africanos y prefieren vincularse a familias gitanas, lo que da una medida del estigma sufrido en el pasado. Sobre la economía de Gibraleón, importante a destacar que la agricultura ha sido desde siempre la base de la economía olontense. Los cultivos tradicionales son el olivar, el cereal y el viñedo. Posteriormente estarán cultivos como el girasol y los naranjos. También en Gibraleón la ganadería fue muy importante en la economía local. No es casual que Gibraleón cuente con una de las ferias ganaderas más antiguas de España, ya que gran parte de su término estuvo ocupado por extensas dehesas dedicadas a pastos. Actualmente, la ganadería olontense es notablemente inferior que antaño. Los animales fueron perdiendo protagonismo en las labores agrícolas y con ello pasaron a un segundo plano en la feria. pero fundamentalmente se utilizaban estas ferias antaño para comprar ganado que eran utilizados para trabajar en las labores agrícolas. Lógicamente, ya con la maquinaria, pues vemos pocos o casi no se ven ya animales, ¿no?, tirando del arado. En los últimos tiempos, la construcción en Gibraleón se convirtió en un eje esencial que articuló la actividad económica del municipio, aunque actualmente con la crisis económica ha sido duramente castigada. Está siendo duramente castigada la construcción. Podemos ver los cambios del municipio con la construcción de bloques de pisos y edificios municipales, como el pabellón de deporte que se hizo ya hace unos años, un gran polideportivo municipal que tiene Gibraleón, con piscina, pistas de fútbol, pistas de pádel y diferentes también parques en la localidad, aparte de tener una magnífica instalación deportiva en el entorno del campo de fútbol. Bueno, pues hoy una vueltecita que hemos dado por Gibraleón y que seguimos dando por Gibraleón. Por ejemplo, en cuanto a cultura, en cuanto a las fiestas, ¿qué ver? ¿Qué disfrutar en Gibraleón? La Semana Santa en Gibraleón, que hay un total de 5 hermandades de penitencia. Domingo de Ramos, Martes Santo, Miércoles Santo, son, digamos, los días más importantes de la Semana Santa en Gibraleón. La fiesta de San Lucas. Esta feria de San Lucas se celebra en octubre, de origen ganadero y data del año 1323. Tiene años, ¿eh?, la feria de San Lucas de Gibraleón. En 1323. Ese fue el primer año y aún se sigue celebrando esa feria de San Lucas. La fiesta de San Roque, a mediados de agosto, tiene lugar en la localidad olontense, en la festividad de San Roque, en honor al patrón de Gibraleón, San Roque. La fiesta de San Isidro Labrador, que la festividad esta se divide en dos partes. La primera tiene lugar en el campo habitualmente dos semanas antes de la festividad en la calle, en un lugar conocido como San Isidro, donde se construyó una ermita y alrededor de estos los vecinos de la localidad han construido casas en lo que sería como una pequeña romería, ¿no?, que se suele, bueno, pequeña o gran romería, que se suele hacer cuando llega la feria de, o la feria o la fiesta de San Isidro Labrador. La fiesta de San Rafael en el barrio olontense de San Rafael, en Villalata, se celebran todos los meses de junio y julio de cada año. Todos los meses de cada año se celebran en junio y a julio. Una divertida en verbena y que suele durar como 3 días. En cuanto al patrimonio cultural de Gibraleón, está el Alcázar o Castillo, que se encuentra ubicado en la margen izquierda del río Diel, en el extremo norte del casco urbano, en un montículo que muestra su mayor altura sobre el terreno circundante por los sectores oriental y norte. Menos protegida quedaría la campiña que se extiende a sus espaldas, hacia el este, sector cuya defensa se debió contar con alguna fortaleza de apoyo seguramente y tal vez citada por Madoz y Amador de los Ríos en el sector oriental de la localidad. La fortaleza está conformada por un recinto amurallado de planta tropezoidal que asienta sobre un pequeño cabezo de tierras rojizas y origen marino fluvial. La entrada al castillo se efectúa por una cancela situada junto a la casa número 5 de la plaza de Santiago. El conjunto se compone de al menos 3 partes claramente diferenciadas: el sector del Palacio de los Duques de Béjar, situada en la zona más llana alta del interior del perímetro amurallado; la zona oeste, intramuros, donde el terreno desciende progresivamente de cota; y la muralla exterior, que delimitaba el perímetro del recinto. Merece la pena ver esto, ver este castillo, que tiene una importante historia. También os recomiendo que veáis la parroquia matriz de San Juan Bautista. Existe constancia de que en el solar de la actual parroquia matriz de San Juan Bautista se erigía la mezquita de Jabal al-Ayun, de lo que se conservan parte del alminar en el interior de la actual torre campanario. En el siglo XIV, tras la conquista cristiana por parte del rey Alfonso X de Castilla, la parroquia de San Juan Bautista se establece como cabeza vicaria y sede del concejo municipal, convirtiéndose en el centro de la vida política, social y religiosa de Gibraleón. Actualmente, la parroquia presenta una imagen distinta a la que tuvo en origen. La iglesia del Carmen también merece la pena visitar. Antiguamente fue capilla del convento de Nuestra Señora del Carmen de la Orden de los Carmelitas Calzados de Gibraleón, siendo el primer convento de dicha orden fundado en España. Fue fundada en 1331 por los infantes de Castilla, don Alfonso de Cerda, nieto de Alfonso X el Sabio. Y también estuvo en esa fundación doña Mafalda, nieta de Luis, rey de Francia. Tiene historia, ¿eh? Gibraleón y sus monumentos. También merece la pena visitar la parroquia de Santiago el Mayor. Las primeras referencias de la iglesia de Santiago el Mayor son del siglo XIV. En ella se reunía el concejo municipal de la villa y posiblemente fue mandada a construir por los caballeros de Santiago. Constructivamente, se caracterizaba por ser templo medieval de menores dimensiones que la iglesia de San Juan, de una sola nave de arcos transversales, cubierta a dos aguas y situado dentro del recinto de la iglesia. También visitar la ermita del Cristo de la Guadaña. El origen de esta ermita se remonta al siglo XVII. Al parecer, la pintura de un Cristo en la pared de una carnicería es algo muy destacable. Dicho Cristo se rodeó de una gran devoción por parte de los habitantes de Gibraleón, insisto, hace ya cuatro siglos de todo esto. En 1769 se terminó la ermita y el Cristo volvió otra vez a su lugar de aparición. La ermita situada en el corazón del municipio, en la Plaza de España, haciendo esquina con la popular calle Satapón. Sacatapón. Es una de reducidas dimensiones, tiene una sola nave y un crucero poco profundo y se cubre con bóveda de cañón y cúpula sobre pechinas. El convento de la Madre de Dios del Vado, según reza la inscripción del mural, que se encuentra en la iglesia del convento Nuestra Señora del Vado, y esta fue fundado, este convento fundado en 1587 por don Francisco III Diego de Zúñiga y Sotomayor, y también estuvo en esa fundación su mujer María Coronel de Guzmán, marqueses de Gibraleón. Los daños causados al edificio durante la Guerra Civil en 1936 obligaron a cerrar el convento y la comunidad fue agregada al convento Espíritu Santo de Jerez de la Frontera en el año 1936. Ya en 1996, el obispado cedió al Ayuntamiento de Gibraleón el uso del edificio para fines culturales y en 1999 fue restaurado por el Ayuntamiento de Gibraleón. Bueno, pues esto ha sido todo el recorrido que hemos hecho por esta localidad de Gibraleón, que conocemos muy bien porque la tenemos muy cerquita de Huelva. Hoy, en la hora de nuestra ciudad, en la hora de la provincia, hemos visitado Gibraleón.
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1: ¡Qué golazo de Marco Rubén! Vaselina sobre la salida de Sergio Asenjo. Robo en el centro del campo. Juego directo entre la pareja de centrales. Se la comieron ambos. Ni Javier Baraja ni Luis Prieto. Fue más listo el argentino. Se adelantó a la acción y sobre la salida de Sergio Asenjo, la vaselina por arriba para hacer el primero. ¿Cuándo va a morir la primera parte? ¿Cuándo solo queda un minuto? Marca el Recre en Pucela 1 para que llegue el 45 de la primera parte. Real Valladolid 0, Recre 1.
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0: ¡Buenos días, mi queridísima, fiel y madrugadora familia! ¡Arriba las persianas! Abrimos las ventanas y dejamos entrar el olor a verano. Martes, ni te cases ni te embarques, 23 de junio, y en esta sintonía nos hemos levantado con una energía absolutamente mágica. Bienvenidos al programa Gente Divertida. Y que se noten las caras, que hoy no es un martes cualquiera. Mirad el calendario, hoy es la víspera de San Juan. Sí, sí, hoy llega la noche más corta del año. La noche de las hogueras, de los deseos apuntados en un papel y de los pies descalzos en la arena de la playa. Hoy es la noche mágica en la que por una vez nos dan permiso para jugar con fuego y dejar atrás los malos rollos de todo el año. Saludamos a los que van en su camión pensando en qué playa van a plantar la toalla esta noche. A las personas que están en la oficina deseando que dé la hora para ir a comprar las cenas de esta noche. Las cenas, la cena. Y a todos los que estáis trabajando en casa y fuera de casa, que ya estáis oliendo a leña. Nos relajamos, que hoy la rutina se pasa el doble de rápido porque todos tenemos la mente puesta en esta noche en la luna. Hay muchas supersticiones en el aire. Pero hoy os proponemos que usemos la noche de San Juan para hacer una limpieza general de pensamientos. Pensad en esa queja que se repite todos los días, en ese rencor absurdo o en esa preocupación por el futuro que no nos deja dormir. Y nos preparamos para echarlo mentalmente todo a la hoguera más grande que encontremos esta noche. Que el fuego se lleve lo viejo y que nos deje bien limpitos para disfrutar de lo bueno que nos llega. Que el verano ya está aquí y la vida es demasiado corta para pasarla cargando cenizas. Ya lo sabéis, preparad la lista de deseos. Como cada día dejamos los hombres sueltos, los hombres, dejamos los hombros sueltos y subimos un par de puntitos el volumen de nuestra radio, que hoy tenemos un programa por delante que promete chispa, calor y la mejor compañía de las ondas. Pasamos lista, encendemos la mañana. Muy buenos días a todos. Feliz víspera de San Juan. Se me ha terminado la canción, sigo charrando sin parar. Me voy a callar ya y a empezar el programa.
1: ¿Qué esperas?

1970, Joan Manuel Serrat y el tema Fiesta, una canción maravillosa que retrata a la perfección el espíritu de San Juan. Como por una noche se olvidan las clases sociales, las diferencias y los problemas. Y el noble y el villano, el prohombre y el gusano, bailan y se dan la mano sin importarles la facha. Tiene ese ritmo de banda de pueblo alegre, folclórico y canalla, que se te mete la fiesta en el cuerpo al instante. Es insustituible. Venga, la escuchamos.

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Aries, tu tremenda energía se hará notar en el terreno de la sexualidad especialmente. Tu lado más atractivo y pasional se dejará sentir. Tu poder de seducción será enorme, con lo cual conseguirás lo que quieras en ese sentido. Y en el plano familiar, un pariente te llamará para contarte sus problemas de alguien. Tauro, el dinero será un motivo de controversia con tu pareja. No discutáis por estas cuestiones, a veces hay que arriesgar para ganar. Si tienes algún proyecto en común con otras personas y habías invertido parte de tu dinero, ahora recogerás los frutos de esta inversión. Podrás desplazarte por motivos de trabajo. Géminis, tu talento para la comunicación contribuye a que hagas amigos por todos los sitios a los que vas. Te sueles mostrar muy prudente, diplomático, en tus comentarios y además te gusta hacer de moderador en las discusiones. El caso es participar en todo y con todos, así que hoy pasarás un día muy agradable. Cáncer, la tensión de ayer en tu lugar de trabajo habrá pasado y pasarás un buen día. Es posible que dediques el tiempo libre en preocuparte por tus asuntos personales e íntimos, como ir a la peluquería, de visita o cosas similares. Estas actividades te relajarán mucho. Estás algo estresado, tómate un respiro y descansa un poquito más. Leo, tu poder de conquista se verá muy realzado, así que si quieres vivir aventuras, especialmente en el terreno emocional, no te faltarán ocasiones. Tu libido estará muy elevada y tu fertilidad también. Finalmente, puede que discutas con una de tus amistades porque veis la vida de forma diferente. Virgo. Tus emociones y mecanismos de comportamiento procedentes de hábitos adquiridos en la niñez o heredados tendrán que modificarse para que crezcas en el plano emocional. Tus respuestas emocionales tenderán a ser automáticas, por eso tendrás que poner de tu parte para controlarlas. Reflexiona. Libra. Estás dispuesto a reivindicar tus derechos, espacio y todo lo que crees que te pertenece. Con ese fin dispondrás de una energía y fortaleza extraordinarias. Y por otro lado, al igual que tú, estás aprendiendo a comunicarte con la gente de otra manera, también los demás están aprendiendo a verte y a tratarte de forma distinta. Así que hoy te sentirás en consonancia con todo lo que te rodea. Escorpio, aunque disfrutes

después de una buena semana en el terreno económico, no deberías olvidar que la prudencia en los gastos será necesaria, pues tu economía podrá fluctuar mucho. Con tu pareja tendrás que tener paciencia, aunque si no eres discreto y claro con él o con ella, interpretará tus palabras de un modo muy distinto al que tú querías. Sagitario, alguna de tus relaciones está creando problemas en tu vida y aunque no las busques, hoy tal vez no puedas evitar las discusiones. En este sentido será posible que tengas que oír algunas palabras ofensivas, pero tu actitud será muy positiva y no entrarás en la misma dinámica, evitando así males mayores. Las cosas se solucionarán. Capricornio, tienes muchas preocupaciones por cuestiones personales que pueden afectar a tu relación con las personas de tu entorno profesional. Procura relajarte y no te tomes todo tan a pecho. Las cosas se irán resolviendo poco a poco. El trabajo podrá alterar tus nervios. No dejes que eso te influya para el resto del día. Acuario, te desenvuelves de maravilla en el plano de las amistades, pero no sucede lo mismo cuando se trata de relaciones en las que se exige una implicación emocional. Si no destierras tus temores, será difícil que las relaciones que inicies funcionen mejor que las anteriores. Piensa en ello y haz los cambios convenientemente. Piscis, estarás muy pendiente del trabajo y vida social hoy. Ambas cosas pueden sufrir cambios importantes. Habrá momentos en los que se te pasará por la mente dejar tu actual ocupación, pero resultará difícil cambiar y especialmente si trabajas con familiares. En casa, la comunicación podrá ser algo tirante. Más que conversar, vais a discutir. Hoy le cantamos a la luna, a los hechizos y a las leyendas que cobran vida cuando se apaga el sol. Vamos preparando la hoguera, mirando al cielo y nos dejamos llevar por esta atmósfera única que solo se respira una vez al año. Y el tema para empezar a calentar los motores de esta noche es de la unión Lobo-Hombre en París.

0: os vamos a contar la historia de una mujer que llamaremos Elena. Elena tenía en su casa una habitación de invitados que con los años se había convertido en un auténtico almacén de trastos viejos. Tenía cajas de mudanzas que nunca llegó a abrir. Ropa de hace 15 años que ya no le servía para nada. Apuntes de la universidad de una carrera que ni ejercía y hasta la bicicleta estática rota que un día prometió usar. Cada vez que abría esa puerta, Elena sentía una pesadez tremenda. Quería pintar la habitación, quería poner un estudio bonito, quería hacer algo nuevo, pero no podía, porque no cabía ni un alfiler. Estaba atrapada por su propio pasado. Un día, harta ya de la situación, Elena contrató una de esas furgonetas de limpieza. Vació el cuarto por completo y tiró todo lo que no servía a un contenedor de reciclaje. ¿Sabéis qué fue lo primero que sintió cuando vio la habitación completamente vacía y limpia? No fue pena, tampoco nostalgia, fue alivio. Sintió literalmente que ahora podía respirar. Os contamos esto porque esta noche es San Juan, la noche del fuego. Y el fuego no está ahí solo para que saltemos las olas o nos tomemos una cerveza en la playa con los amigos o con la familia. El fuego de San Juan es un recordatorio de que para que entre aire fresco en nuestra vida, primero hay que quemar los trastos viejos. Y el problema, ¿sabéis cuál es? Que la mayoría de nosotros no llenamos habitaciones de muebles rotos, sino que llenamos nuestras cabezas de basura emocional. Llevamos encima la culpa de un error que cometimos hace 5 años. El rencor hacia un ex que ya ni se acuerda de nosotros. O el miedo a fracasar en algo que ni siquiera hemos intentado. Nos pasamos los días cargando con un pasado que ya no existe. El pasado ha muerto. Y pretendemos que el presente sea maravilloso. Y eso es imposible. No podemos construir un futuro bonito si tenemos el suelo lleno de cenizas de incendios antiguos. Por eso esta noche, en la noche más corta del año, os propongo un ejercicio de salud mental. No hace falta que os vayáis a la playa si es que nos pilla cerca. Pero vamos a coger un papel en blanco, un bolígrafo, y vamos a escribir todo lo que nos pesa. Esa queja diaria, esa persona que tenemos que perdonar, o ese miedo que nos frena. Y esta noche, con todas las de la ley, le vamos a prender fuego. Miraremos cómo se quema y entenderemos que el pasado es solo eso, humo. Aceptar lo que tenemos delante significa también limpiar el terreno, soltar lo que ya no sirve y dejar la habitación de nuestra mente vacía para que mañana, cuando salga el sol, empiece de verdad el verano. Dejemos de cargar con las cenizas del ayer y encendamos nuestra propia hoguera. Que es muy fácil de decir y muy difícil de hacer, pero por lo menos esta noche lo vamos a intentar, ¿verdad que sí? Pues venga.
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0: 1988, Mecano, un año más. Estaréis pensando, pero si esta canción es de Nochevieja. Pues claro, San Juan en realidad es la Nochevieja del verano. Sí, sí. Es el verdadero punto de inflexión del año, donde el solsticio nos cambia el chip. Hacemos balance, pedimos deseos y dejamos atrás lo viejo. Musicalmente tiene esa introducción con el sintetizador emulando las campanadas que nos ponen la piel de gallina al instante. Y con una energía pop muy melancólica, pero súper luminosa. Así que hoy es la noche vieja del verano.

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10: Y a partir de estos momentos empezamos con vuestras peticiones musicales. ¿Quieres escuchar una canción? Mándanos un WhatsApp al teléfono 637-646-742 y recuerda, siempre la pondremos al día siguiente.
11: Empezamos contigo, Incógnito. Muy buenos días.
12: Buenos días, María Jesús. Buenos días a todos los oyentes. Gente divertida. Ya no escuchará por ahí de fondo a la gallina.
11: Exacto.
12: Bueno, las gallinas no sé, porque...
11: O los gallos.
12: Yo vivo en un sitio de parcelaciones. Me salgo aquí a esperar a mí, ¿no?
11: Sí.
12: Y bueno, una cosa curiosa que yo no sabía, que llevo toda la vida entre animales, bueno, pero los días me dijo un hombre que los que cantan son los machos, que las hembras no cantan.
11: Ah, mira.
12: Cantan los gallos, yo no lo sabía. Pero bueno, no sé cuándo dijiste los días que cogí en vacaciones. Lo mando hoy, no sé si habrá programa, porque no llegué a enterarme bien, porque estábamos cortando la radio, en fin. Si lo puedes decir otra vez cuando te vas, pues te lo agradezco.
11: Claro que sí.
12: Bueno, ponme una canción de Parrita, ponme la que tú quieras. Y... me la dedica como siempre, pues me la voy a dedicar a mí. Porque ya he visto que pasáis todo de mí.
11: Eso.
12: Bueno, no pasa nada. Es un poco guasa. Venga, y muchas gracias por mandarme otra vez el enlace.
11: El enlace, que lo habías perdido.
12: Que pasáis un buen martes y... nada, vamos a tirar para adelante con...
11: como los de Alicante.
12: Que me imagino que ahí calor, aquí va a ser calor para reventar.
11: Ah, sí.
12: Un abrazo.
11: Y yo lo que dije ayer, que todavía no he notado el calor en el cuerpo. Es que no lo he notado todavía. ¡Qué barbaridad! Todo el mundo quejándose del calor. Digo, bueno, a mí ya me llegará, pero bueno. Vamos por partes. Lo primero, se lo dije una vez a Edu 13, que también decía lo mismo que tú. Es que nadie me dedica. Es que mira cómo funciona el programa. Si tú dedicas, ellos te dedican. Si tú no dedicas, pues ellos no te dedican. Esto es como una familia, ¿no? Si yo le dedico a María Jesús, pues María Jesús me dedica a mí. Y si María Jesús no me dedica, pues yo no le dedico. Entonces, Incógnito, como tú siempre generalizas, pues las personas no se quedan contigo. Después, otra cosa, lo de las vacaciones. Mañana tenemos fiesta, porque aquí es festivo. Y claro, nosotros, pues como esta noche tenemos que ir a las hogueras, pues nos acostaremos tarde y mañana no tendremos programa. Pero el jueves sí. Otra cosita. El mes de julio sí vamos a tener programa, pero sin peticiones. El mes de julio será entretenimiento total, pondremos canciones, comentaremos cositas, sin peticiones. Agosto no estaremos y en septiembre volveremos con el horario habitual otra vez y con las dedicatorias y con todo lo que diga la carta. Incógnito, dicho todo esto, te hemos escogido de Parrita una canción muy bonita llamada Ella es la culpable.

0: 2 meses de...
1: ¿Y dónde nos vamos ahora? Pues nos vamos a Punta Umbría a saludar a Isabel. Buenos días, Isabel.
2: Hola, buenos días, María Jesús. Hoy martes me gustaría escuchar a Rigoberta Bandini con la canción Ay, mamá. Se la dedico a mi hija, a la amiga Sagrario, a Gracia de Valencia, a su hermana Maite, a Isabel de Piles, a Manoli de Pedraguer, a Diego de Huelva, a Gonchi de Anna, para ti y para todo el programa de Gente Divertida. Y te deseo que pases un gran día.
1: Igualmente, cariño. Hasta luego.

0: Vamos con la petición de nuestra Sagrario. Buenos días.
1: Buenos días, María Jesús. Mira, para mañana me gustaría oír de la pequeña guardia. No quiero despertar. O sea, con mi familia, para toda la tuya, para Gracia, para Sergi, para Miguel, para Ima, para Pedro el Pecador, para Ivonne Bombón, para Gracia, para ti, para mí y para Ángeles y para Camarena, para mi amiga Isabel de Punta Umbría y para su hija Belén. Vale, cariño.
0: Perfecto.
1: Chao, hasta mañana. Espero que te lo hayas pasado bomba este fin de semana. ¿De acuerdo?
0: Muchas gracias. Hasta luego, cariño. Hasta mañana. Hasta pasado mañana.
2: No quiero.

0: No quiero despertar.
1: Y saludamos a nuestra Amparo. Buenos días, Amparo.
2: Hola, buenos días, María Jesús. Soy Amparo. Me gustaría que me pusieses para mañana La Hiedra, de Paloma San Basilio. La dedico, como siempre, a toda la mesa de Flamenco, Carmen, Miguel, Pedro el Pecador, Herminia, Monse, su madre Vicenta, Mari Pepa de Machuquera, su hija Carlos, su hijo Raúl, su hijo Jesús, para Ángeles, para la hija de Carmen, para María Ángeles, para mi cuñada Inma, para ti, para mí, y para toda la gente. Muchas gracias, Mónica.
3: María Jesús, que no lo había dicho. Y a toda la gente que estuvimos ayer en el Polivalente de Oliva, que nos lo pasamos, la comida que tuvimos y el baile y todo, muy bien, muy bien.
1: Caray.
3: Muy bien. Y a toda la gente que no haya visto yo desde Debo, pues todos ahí muy bien, conmigo y todo, me lo pasé muy bien, muy bien. Muchas gracias, bonita.
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0: guapísima. Muy buenos días, corazón.
1: Buenos días, mi locutora preciosa, soy Ima. Mira, me gustaría oír para mañana la canción Te extraño en la casa.
0: Qué bonita.
1: Yo sé que tú la sabes esa canción muy bien.
0: La sé.
1: Esta canción nos recuerda, aunque el tiempo pase, siempre queda el recuerdo.
0: Exacto.
1: Y quisiera dedicarla, pues, para mi cuñada Amparo y para ti, María Jesús.
0: Muchas gracias.
1: Dicen que la música es el lenguaje del alma y que cada melodía que escuches sea una caricia al corazón. Con todo mi cariño, quiero daros un beso muy fuerte. Muchos besitos y hasta mañana.
0: Qué bonito, Ima. Muchas gracias, corazón.

Traisa La Torbellinet nos dice: buenos días, María Jesús, dedico a toda la gente divertida la canción Si me faltaras tú. Para José Antonio, Rosalía, Gracia, Maite, Mari Carmen, Tony de Beniarjó, Boni, Ángeles y María Ángeles, mis vecinas, Isabel de Punta Umbría, Ivonne, Tere, y para todos, feliz martes.

0: de Cullera, buenos días.
1: Hola, soy Manu de Cullera. Querría la canción de la revista Valenciana. La canción esa se llama Pepito Villalonga. Pepito Villalonga. La grabaron de la revista la orquesta Pachi Jerceta. O sea, ya. La orquesta Pachi Jerceta grabó Pepito Villalonga de la canción de la revista Valenciana. Entonces la dedico a Boni, a Conchi de Rótova, a Encarna Hernández, a mi familia, a Joaquina, a Tony de Benreguarta, a Tony de Benierjo, a la señora Vicenta, a María Jesús Berna y Carbó. Gracias, gracias y gracias.
0: Gracias a ti, Manu.

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1: Tony de Beniarjó, buenos días.
2: Hola, hola María Jesús, buenos y calurosos días. Hoy me gustaría escuchar la canción de Tom Jones, Delilah. Y se la dedicaríamos para toda la gente divertida, para ti, para mí, para mi amigo Juan y su mujer Vicenta de Oliva, para Manu de Cullera, para Antonio Jesús de la Línea, para Isabel de Piles y para todo el mundo mundial. Para que pasemos un feliz y caluroso día. Gracias, María Jesús.
1: Gracias a ti, Tony. Bonita elección.

0: Carmen, a bailar el sucu-sucu.
1: Buenos días, María Jesús, soy Carmen. Quisiera dedicarme una canción para mañana, el baile del sucu-sucu. Para Marta de Brasil, Maruja del Baile, Gracia de Valencia, Amparo, Ima, Milagro y Paco, Chelo y José, y Dutrese, Sagrario de Oliva, para ti, Ángeles y Mari Carmen, y todos los que estuvimos comiendo ayer a mediodía. Ale, un beso muy fuerte, gracias, hasta mañana.
0: Sí, ya nos hemos enterado lo bien que lo pasasteis.

0: este tema no podía faltar en un día como hoy, ¿verdad que sí, Pepa? Buenos días.
1: Buenos días, María Jesús. Soy Pepa de Palma. Quisiera escuchar mañana de Bertín Osborne, Noches de San Juan. Esta canción se la dedico especialmente a mi marido, mi hijo y a unos amigos que tengo, Juan y Juana. Y para toda la gente que nos oye. Y para toda la gente que me la dedica siempre también. Pasar buenos días y hasta pasado mañana.
0: Muy bien, cariño. Buenos días y buenas noches, porque esta noche también esperamos pasarla genial.

0: nos ponemos románticos, ¿verdad que sí? Y escuchamos Cartas a Amarillas.
1: Buenos días, Mariquel.
0: Buenos días.
1: Miguel. Quisiera dedicar una canción para mañana, Cartas Amarillas, de Niño Bravo. Y se la dedico para Pedro Pecador, Herminia, Paco y Milagros, Amparo, Inma, para ti, para Ángeles, para Edu 13 y para todos los que oyen el programa. A ver, hasta mañana.
0: Hasta pasado mañana, Miguel.

0: morder.
1: Hola, Trini. Buenos días, mi amor.
2: Buenos días, María Jesús. Quiero que para mañana me ponga Vanessa Martín, Caprichoso, dedicada a Luisa, mi amiga, que cumple años. Y para todos los que me conozcan, y para los grupos, que los quiero mucho. Y un abrazo, Trini, de la playa de Miramar. Buen verano.
1: Igualmente, felicitamos a tu amiga con esta canción de cumpleaños feliz que nos pidieron ayer Pedro Tallo y sus netecitos de Pou, que es cortita, bonita y felicita muy bien. Y le deseamos que cumpla muchos más y que nosotros lo veamos.

0: Echa paya.
1: Payo.
0: Y ven pa' acá. Belén, ¿cuánto tiempo sin escucharte? ¡Qué alegría, mi vida!
2: Hola, buenos días, María Jesús.
0: Buenos días.
2: Hoy, martes, me gustaría pedir la canción Echa pa' allá, sube las manos para arriba de Pitbull, que me parece una canción muy alegre.
0: Es muy buena, sí.
2: Y voy a contar un chiste.
0: Venga.
2: ¿Qué le dice un semáforo a otro? No me mires tanto que me pongo colorado. Y ahora ya estamos en el veranito por fin, que a mí, yo el invierno no me gusta nada.
0: Ay,
2: no
0: a mí
2: me
0: tampoco.
2: Gusta nada el frío, a mí me gusta el verano, además que aquí tenemos una playa muy buena y ya estamos disfrutándolo, está el agua estupenda.
0: Ay, qué bien.
2: Y es mi estación favorita el verano, así que buen verano para todo el mundo y le dedico la canción a mi madre, a Sagrario y a todo el mundo. ¡Feliz día!
0: Igualmente, adiós, simpática como tú sola. Y de verdad, eres de las mías. Yo también soy del verano. A mí el invierno es que lo odio, lo odio, lo odio. Ya estoy pensando el día que llegue. ¡Qué horror!

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0: ¿Dónde nos vamos ahora? Pues lo sabréis enseguida. Buenos días.
1: Hola, hola, hola.
0: Caracola.
1: Guapa, ¿qué tal?
0: Muy bien.
1: Bueno, ¿qué tiempo hace por allá?
0: Muy ¿calor? Bueno.
1: ¿Por qué?
0: Estupendo.
1: Hoy hace 42 grados. ¿Sabes? Enorme, enorme.
0: Sí, sí, ahí sí que hace, sí.
1: Y bueno, mucha calor, mucha. No es más que tengo el aparato yo en casa.
0: Vaya.
1: Para refrescarme. Bueno, ¿qué iba a decir? Pues vamos a poner una canción, ¿vale?
0: Perfecto.
1: Y quiero que ponga Cristian Castro, Azul.
0: Vale.
1: Y lo dedico para toda mi gente que dedico siempre, para que no me sobille nadie. Para ti, para tu familia.
0: Muchas gracias.
1: Y para tus hijos. Para mí y para mi familia, ¿vale? Bueno, que te quiero mucho, mucho, mucho, mucho, mucho. Y que te mando un beso enorme, guapa, enorme.
0: Muchas gracias.
1: Y tómate un helado de turrón, ¿vale?
0: ¡Qué bueno!
1: Un beso, que te quiero. Hasta mañana, si Dios quiere.
0: Hasta pasado mañana, Ivón, que mañana es fiesta aquí.

0: José, ¿cómo estamos? Buenos días.
1: Buenos días, María Jesús. Mira, soy José del Che. Mira, si me puedes poner una de Juan Pardo, la que tú quieras. Vale. Se la quiero dedicar a mi mujer y a mis dos hijas, ¿vale? Y también para ti.
0: Venga, muchas gracias. Hasta luego, José.

0: Pedro Pecador de la Pradera, nada más y nada menos. Buenos días.
1: Buenos días, María Jesús. Para mañana quiero la canción de Marco Antonio Solís, Qué ganas me entraron de verte. Dedicado a los amigos de Gente Divertida y amigos como son Carmen y Miguel, Amparo y Mala Simpática y su amiga Mari Carmen. Ángeles y Violeta, Maite Gracia y Tere de Cocoloco. Encarna de Gandía, Ramón y Cefe. Y nuestra amiga y locutora María Jesús, el pecador de la pradera y a jugar.
0: Hasta pasado mañana, Pedro.

0: Gloria, reina del Remember, muy buenos días, corazón.
1: Bueno, mañana quisiera, buenos días, mi Jesús.
0: Buenos días.
1: Quisiera la canción de Chic, Buenos Tiempos de los 80, grupo negro muy famoso que fue el número uno, ¿sabes? Chic. Así que a bailar un martes, ¿sabes? Ahora, y recuerdos a mi persona especial y dame tu opinión.
0: Hay música disco que sirve para saltar. Y luego está esta canción que es música para desfilar por la vida con el guapo bien subido. Estamos hablando de Chic y su espectacular I Want Your Love. ¡A bailar, familia bonita!

0: Vamos a adentrarnos como en la película de Sisi Emperatriz, pues una cosa así. Sofía.
1: Buenos días, María Jesús y gente divertida. Mira, hoy quisiera dedicar este vals, el vals del rey, si no me equivoco, y si no es el vals que tú quieres poner, y lo quiero dedicar especialmente para una pareja que se casó el sábado, que son para mí una pareja muy especial, se llama Lucy y Vicent. Lo digo en valenciano porque me gusta más decirle Vicent que Vicente. Quería felicitarles por ese día tan bonito, tan especial para ellos y para toda su familia, sus amigos y todos los que estuvieron allí. Bueno, felicidades, Lucy y Vicent. Os deseo lo mejor de esta vida y que este camino que habéis emprendido sea muy bonito, muy fructífero y que seáis muy, muy felices. Os deseo lo mejor de esta vida. Y era esta canción es un detalle para vosotros, para que lo recordéis siempre. Que sepáis que os llevo en el corazón, que os quiero un montón y que estáis en nuestras vidas. Bueno, un beso grande y enhorabuena a todos. Un beso.
0: Un beso para ti también.

nuestra Tere de Beniopa. Buenos días, María Jesús. Hoy a ver si puedes poner el clavel de Rocío Jurado para Soledad y para la gente divertida. Gracias.

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5: Edu, cántanos que cantarle a la felicidad es algo muy bonito.
6: Buenos días, María Jesús y gente súper divertida de la radio. Desde Ontinier, Edu 13. Hoy toca la felicidad. Me la trajo amor. Hoy quiero cantar. Y gracias al amor.
5: Y todo,
6: bueno,
5: gracias
6: creo que
5: al
6: la
5: amor.
6: Creo que la canta Palito Ortega, no sé.
5: También.
6: Vale,
5: también.
6: Se la dedico a mi esposa Dai. Mi suegra Mideli, Mónica, mis amigos Johnny Mari, Marta de Brasil, Ivonne Bombón, Carmen Miguel y Carmen Hija, y para la Chati, con Chin de Anna, ¿vale? Besitos.
5: Besitos, hasta luego.

0: Saludamos a Erika. Hola, preciosa, ¿cómo estás?
1: Buenos días, María Jesús.
0: Buenos días, amor.
1: Soy Erika. Quería dedicarle a las cocineras y a todos mis amigos y a mi churri esta canción de Javi Gabardi. Sobre las 10:30, si puede ser.
0: Vale, cariño. Un besito bien fuerte.

0: Vamos contigo, Rafeta, terror de las nenas.
1: Puedes enviar un temazo para todos amigos y compañeros que han saltado robótica y ha pasado canutas por ahí.
0: ¿Ah, sí?
1: Y más, mi mejor hermanito Hugo Arrota González. Gracias.
0: Hasta luego.
1: Mañana.
0: Hasta luego, Rafeta, guapo.

0: Gracia, hoy tenemos cumpleaños. Buenos días.
1: Buenos días, María Jesús. Mira, la dedicatoria de hoy va a ser exclusivamente para mi hija Mila, que mañana, día 24, es su cumpleaños. Así que le digo estas palabritas. Feliz cumpleaños, Mila. Que la vida te regale tanta felicidad como la que tú le das a todos los que te conocemos. Muchas felicidades. Que disfrutes de este día y que cumplas muchos, muchos más, y yo que lo vea. Pues nada, la canción que te voy a dedicar es de Manuel Carrasco, Qué bonito es querer. Así que felicidades, cariño. Te quiero muchísimo.
0: Preciosa dedicatoria de una madre a una hija. Y nosotros también le deseamos, sobre todo, mucha salud y mucha alegría en su vida.

0: Marilola, la simpática, buenos días.
1: Hola, buenas tardes, guapa. Mira, mañana me gustaría mucho escuchar y dedicar la canción de Roberto Carlos, Cuando la luna se va. Bueno, lo digo como siempre, para nuestro Boni. Y también para toda la gente divertida, para Alberto y señora, y para ti especialmente.
0: Muchas gracias. Hasta pasado mañana, Marilola.

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11: Buenos días, Pelé. A ver, cuenta.
12: Hola, buenos días, María Jesús.
11: Buenos aquí días.
12: Pelé. Bueno, pues para hoy te voy a pedir una canción dedicada especialmente para mi amiga Merche, que resulta que el viernes me quedé esperándola a ver qué canción quería que le dedicara y le dediqué la de Macarena. Y hoy la he visto, dice, anda, que la canción Macarena, digo, joder, Dios, que me quedé esperándote y como no venía, digo, pues mira, pues vamos a ponerle una que alegre al fin de semana. Y entonces, pues, voy a dedicarle una para ella para mañana, para mi amiga Merche. Ella, ahora sí que me lo ha dicho, quiere una canción de Adriano Celentano con Claudia Mori. Y la canción es No sucederá más. Y eso, y ya está. Pues dedicada especialmente para mi amiga y para ti y para la gente divertida.
11: Muy
12: vale,
11: bien.
12: Vale, digo, buenos días, chao.
11: Hasta luego, Pelé.

0: Vicente de Alcira, buenos días.
1: Buenos días, María Jesús. Soy Vicente de Alcira. Por favor, para mañana puedo poner la canción de Julio de Iglesias en Dublín. Le dedico a toda la gente de Venezuela, a José Antonio, a Vicente y a Gaja de Valencia, a Pina, a Carmen de Grau, a Marta de Leña, a todos sus jefes, durante su día y su razón. Un beso y hasta mañana.
0: Hasta mañana, no, hasta pasado mañana.

0: ¡Arriba, Maruja! ¡Buenos días!
1: Hola, buenos días, María Jesús. Soy Maruja del Baile. Para mañana me gustaría escuchar Pimpinela, Buena Onda. Voy a dedicársela para nuestras primas, Amparo, Paquita, Artesión y Luisa. Vale, las queremos mucho, vale. Hasta mañana, adiós.
0: Hasta luego, Maruja.

0: buenos días.
1: Hola, María Jesús. Soy yo, Diego de Huelva. Por favor, me gustaría que me pusiera para mañana martes un cante de Huelva, que el conjunto se llama Los Gasos. Los Gasos, los fandangos de la cacería, que es muy bonita. Y dedicado a Isabel de Puntumbría, Gracia de Valencia, Tete de Barcelona, José Antonio de Madrid, Pedro Conquistador de la Pradera, al grupo de gente divertida, y para ti un saludo y un fuerte abrazo.
0: Un abrazo.
1: Muchísimas
0: Diego.
1: Gracias.
0: Hasta luego, Diego.

0: Saludamos a nuestro Requena. Buenos días.
1: Hola, amigos. Soy Requena, desde Requena. Quería la canción de Las noches de San Juan, de Bettina Osborne. Y quiero dedicársela para unos amigos que tengo que se llaman Juan. Y bueno, también para todos los que se llamen Juan, feliz día de su santo. Y también para todas las chicas y eso, que se llamen también Juana, Juanita, etcétera. Para todos, bueno, pues nada, muchas felicidades y que pase un buen día de San Juan.
0: Muchas igualmente también para ti, Requena. Un saludo, y como resulta que esa canción ya la hemos puesto, entonces hemos escogido otra que también es Noche de San Juan, por Hey Kid, que también es muy bonita.

0: Rafael el Boquerón, buenos días, corazón.
1: Muy buenos días, mi amiga María Jesús. Mike, aquí estamos otra vez, para no perder la costumbre.
0: Eso.
1: Me gustaría escuchar una canción muy bonita que la canta a Alex y Bustamante. Ese hombre soy yo. Que ese hombre soy yo. Verá qué canción más bonita.
0: Vale.
1: Y se la quiero dedicar a todos los oyentes, a todos los grupos, para ti y para mí, como siempre digo, y para quien quiera escucharla.
0: Claro.
1: Venga, un saludito, guapa.
0: Un saludo y un abrazo.

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6: ¡Qué golazo de Marco Rubén! 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

Seguimos viajando por la provincia de Huelva en esos recorridos que venimos haciendo de norte a sur, de este a oeste. Vamos a detenernos hoy en la localidad de Hinojos, más cerca de Sevilla que de Huelva. Hay varias localidades que pertenecen a Huelva, pero que está a menor distancia de Sevilla que de Huelva. Hinojos, la sabéis, para las personas que nos escuchan fuera de Huelva, que es un municipio que pertenece a la provincia de Huelva, a la comunidad autónoma de Andalucía. El municipio de Hinojos cuenta con una población de 3.951 habitantes. La extensión superficial de Hinojos es de 319,88 kilómetros cuadrados y tiene una población, una densidad de población de 12,8 habitantes por kilómetro cuadrado. Es decir, que en cada kilómetro cuadrado de Hinojos viven, haciendo una media lógicamente, casi 13 habitantes. Hinojos se encuentra situada a 64 kilómetros de la capital de la provincia. En la economía de Hinojos, ¿en qué basa su riqueza esta localidad? Bueno, pues fundamentalmente se basa en la explotación agrícola, siendo el verdeo de aceitunas de mesa la actividad principal, también ganadera y maderera. El turismo, así como empresas locales, bueno, no tiene tampoco, digamos, mucho turista en la localidad de Hinojos. Los municipios más cercanos de Hinojos, colindantes con Hinojos, son Almonte, Pilas, que pertenece a Sevilla, Chucena y Villamanrique de la Condesa. Villamanrique también pertenece a la provincia de Sevilla. Entre otras empresas, en este término tiene su sede central el Instituto Español, que es una empresa dedicada a la fabricación de artículos de cosmética, higiene personal, droguería, y también está Nubaria. También esta empresa dedicada a la fabricación de artículos de plástico, de higiene personal y de limpieza, así como esponja, fregona, que sería coleto en venezolano, por ejemplo. Esto se fabrica en Nubaria, en esta empresa que está ubicada en Hinojos. En cuanto a la evolución de la deuda viva municipal, en concepto de deuda viva, hablamos, contempla solo las deudas con cajas y bancos relativas a créditos financieros, valores de renta fija y préstamos o créditos transferidos a terceros, excluyéndose, por tanto, la deuda comercial. En cuanto al patrimonio natural de Hinojos, bueno, pues posee una riqueza medioambiental en su término bastante interesante. A él, por ejemplo, pertenece la mayor parte de la marisma y parte del Parque Nacional de Doñana. La marisma de Hinojos es uno de los enclaves más importantes de Europa, por donde pasan cientos de miles de aves migratorias en su largo peregrinar. En invierno, estas aves se refugian aquí, en Hinojos, podemos ver a miles de aves procedentes de los países del norte de Europa, como por ejemplo los ánsares o las grullas. Más tarde, ya en primavera, pasan miles de aves migratorias procedentes de África. Pasan por Hinojos, como son los moritos, la garza imperial o limícolas. Es importante recordar que Doñana se funda como parque nacional en 1969 por su especial importancia para la avifauna, así como por tener dos especies únicas y en peligro de extinción: el lince ibérico y el águila imperial ibérica. También por la combinación de ecosistema, bosque, matorral, dunas, playa, marisma y vera, que son tan dispares en un área relativamente pequeña, algo único en Europa. También pertenece, insisto, Doñana, al término municipal de Hinojos. También en Hinojos podemos ver cómo alberga en sus zonas boscosas de la Cañada Mayor y el Coto del Rey la población del lince ibérico más importante al oeste de Andalucía. Parajes tan populares en la Romería del Rocío como Raya Real, Palacio del Rey o Puerta del Ajolí, por él también, que pasan muchas hermandades cuando llega la Romería del Rocío y que pertenece al término municipal de Hinojos. Raya Real, Palacio del Rey o el Puente de la Jolí. En cuanto al patrimonio histórico de Hinojos,
Cabe destacar la iglesia parroquial de Santiago el Mayor, declarada bien interés cultural en el año 2005. También hay que ver en Hinojos la ermita del Valle, en la cual se encuentran estándares allí depositados por Alfonso X y que parece ser de origen árabe, dadas las inscripciones existentes en la cúpula. También hay que ver la ermita de Nuestra Señora de la Soledad, que fue un antiguo hospital de la Caridad. Las fiestas típicas en Hinojo. Bueno, pues la verdad es que Hinojo tiene una amplia tradición histórica de festejos de distintas celebraciones, siendo la más importante de origen cristiano. Por orden cronológico, por ejemplo, durante el año tiene lugar los quintos, en los cuales los jóvenes que entran en quinta, es decir, alcanzan la mayoría de edad y en su origen estaba así preparado para comenzar el servicio militar. Ya esto, como bien sabéis, no existe el servicio militar. Antes sí, teníamos que ir. Bueno, pues los jóvenes se tiñen el rostro de añil y persiguen por las calles a los niños para teñirle igualmente. Se celebra esto en la segunda semana de febrero. La Semana Santa de Hinojo es de gran interés, comenzando con la procesión de palmas el Domingo de Ramos. En la madrugada del Miércoles Santo tiene lugar la salida del Santísimo Cristo atado a la columna, conocida como la Procesión del Silencio. Jueves Santo, Viernes Santo, Sábado de Gloria, Domingo de Resurrección. Todos los días hay pasos procesionales por la localidad de Jabugo. También en Jabugo, el Día de la Santa Cruz, celebrado el 3 de mayo, ya documentado en el siglo XV. Ya en el siglo XV, en Hinojos, se celebraba el Día de la Santa Cruz. La entrada de mayo desde tiempo inmemorial se celebra con los cultos de a la Santa Cruz, la festividad que se traslada por las calles con el más puro estilo andaluz de esa cruz recorriendo las calles del pueblo. Hoy día, siglos después, sigue conservándose la esencia de la fiesta en el triduo el 1, 2 y 3 de mayo, siendo este último el culmen de las celebraciones y antesala de la romería de la Hermandad de la Santa Cruz. El rocito, o el rocío chico, que también tiene lugar normalmente cuando se realiza el traslado del sin pecado de la Hermandad del Rocío de Hinojos desde la parroquia a la casa del hermano mayor de cada año para allí hacerle la novena. Los niños vestidos de flamenco o flamenca acompañan a una réplica en miniatura de la carreta del sin pecado grande en una procesión a casa de los hermanos mayores de cada año. El rocío también se vive con mucha intensidad en Hinojos, porque Hinojo es la 19ª hermandad rociera por orden de antigüedad. La hermandad número 19 en orden de antigüedad, dada la cercanía de Hinojo con la aldea del Rocío, siempre ha existido una gran devoción y un fuerte vínculo con la misma. La hermandad del Rocío también tiene gran importancia y devoción. Todos los años peregrina a la aldea almonteña para la celebración de Pentecostés. También la de Hinojos es una hermandad rociera bastante tradicional. También en Hinojos el Corpus Christi, que es otra de las fiestas grandes del pueblo, en la cual se visten las calles principales con ramas de eucalipto y el suelo se cubre de romero. Las puertas de las casas se adornan con arcos de flores para la ocasión y en algunos casos se montan altares o alfombras de serrín de colores. Por las calles engalanadas desfilan los niños que han realizado la comunión de ese mismo año junto a la custodia. En su origen está documentado en recientes investigaciones que era organizado por la Archicofradía de la Veracruz y Esperanza. Todo esto que estamos comentando. Bueno, el romerito de Hinojos es importante. Suele ser el fin de semana siguiente al del Corpus Christi, en la cual la Hermandad de la Veracruz celebra con la Virgen de la Esperanza, también la misma imagen que procesiona bajo el palio el Jueves Santo. Y esta Virgen, la Virgen de la Esperanza, vestida de pastora y de la Santa Cruz de Cristo, su tradicional gloria más antigua de Hinojos. Bueno, el romerito de Hinojos es también una tradición bastante importante. Bueno, y la feria es la fiesta patronal dedicada a Nuestra Señora del Valle, alcaldesa perpetua del pueblo de Hinojos, y que preside la nave central de la ermita que lleva su nombre y está destinada a su culto. Es una imagen gótica, es anónima, del siglo XV, pero no se sabe
quién hizo esa imagen. Se celebra durante la segunda semana de septiembre. El Real se sitúa en el Pino Gordo. Ahí se sitúa donde los habitantes de Hinojo celebran esta feria patronal. La Virgen del Valle la visita en procesión el miércoles, que es el primer día de la feria. Bueno, más cositas de Hinojo para terminar con su historia. Porque, mira, antes de la conquista de Sevilla por Fernando III el Santo en 1248, Hinojo formaba parte del reino de Taifas de Tejada, cuyo término, y también es su último, Reyezuelo, era árabe, y ¿sabéis cómo se llamaba? Ahmed, el último Reyezuelo árabe. Estamos hablando del año 1248. El reino de Tejada se extendía por el actual campo de Tejada, abarcando todos los pueblos y lugares que estaban situados desde el río Guadiamar hasta el río Tinto, donde comenzaba el reino de Niebla. Ahmed negocia con el rey San Fernando tras la conquista de Sevilla. La entrega de su reino a cambio de otras posesiones hizo también en esa negociación que Ahmed viviese los últimos días. Y es así como Hinojos, junto con otros pueblos como Chucena, Alcalá de Alameda, Manzanilla, Paterna del Campo, Escacena, Senis, Carrión, etcétera, etcétera, pasó a formar parte del reino cristiano. Insisto que Hinojo pasó a formar parte del reino cristiano allá por 1248. Hinojos, que conservó esa denominación una vez en poder de los castellanos, fue repoblado, una vez completamente exento de población árabe, por la familia de 70 soldados almogávares y por su capitán o almocadén, Pedro García, se llamaba el señor. Estos habían participado en la conquista de Sevilla, a cada uno de los cuales se les entregó dos aranzas de olivar, dos de viña y una huerta. Las familias que repoblaron Hinojos procedían de Ocaña, Ucles, Toledo, Huete, Cuenca, Plasencia y Montalbán. Por esa misma época recibe donaciones de la corona en Hinojos, la Orden de Santiago, que construye un hospital, la actual ermita de Nuestra Señora de la Soledad, y adapta como iglesia parroquial el torreón almohade existente en el pueblo como elemento defensivo, hoy perfectamente visible en Hinojos. Con la historia de Hinojos, seguimos para ir concluyendo, con añadidos mudéjaras posteriores, aquel torreón de antaños, hoy la actual parroquia de Santiago el Mayor. Cuando el rey Alfonso X el Sabio decide conquistar Niebla, son los descendientes de aquellos primeros repobladores los que son llamados a participar en dicha conquista. Es precisamente en un lugar de las afueras de Hinojos, conocido como Los Padrones, donde tiene lugar la batalla conocida por dicho nombre, entre las huestes del rey San Fernando y las de Abu Nar Fek Belad, último rey de la taifa de Niebla. Esta batalla ganada por los castellanos se considera como la antesala, lo que abrió la puerta a la conquista de Niebla. Por la memorable contribución de los hinojeros de entonces a aquella conquista, Hinojos recibe del rey sabio el emblema de no madejado, que aún luce en su escudo. Sí, vemos en el escudo de la villa de Hinojos. Fueron ahí valientes los hinojeros luchando por la reconquista. Y la donación del pueblo de una extensa finca de 12.000 hectáreas denominada la Marisma Gallega, que conforma parte de los bienes propios del Ayuntamiento de Hinojos. Estamos hablando de hace ya 8 siglos, casi 7, 8 siglos de esto, ¿eh? Bueno, en la actual ermita de Nuestra Señora del Valle y del Señor San Sebastián, sede canónica de Veracruz y Esperanza, antigua mezquita convertida después de la repoblación al culto católico, aún lucen los pendones del rey sabio que dejó a las plantas de la Virgen, que vale la Virgen del Valle, posteriormente, ante la que el rey se postró. Allí el rey estuvo también en Hinojos.
en aquella batalla memorable. Bueno, en 1594, Hinojos formaba parte del reino de Sevilla en la mitación de San Juan y contaba con 285 vecinos pecheros. En 1594. Sobre la etimología de su nombre actual existen varias versiones. Bueno, ¿por qué Hinojos? Se llama Hinojos y no de otra manera. Vamos a explicarlo. Mire, entre las versiones destacan una proveniente de la abundancia de esta planta, hinojo, en su término, así como la versión histórica. En esta última se relata cómo el rey Alfonso X el Sabio se postró de hinojos ante la patrona del pueblo antes de la batalla en que fue reconquistado, dándole así su nombre actual. Parece ser que hubo una aldea romana situada en el mismo emplazamiento del Hinojo actual. El nombre de esta aldea fue Omnium. Por derivación fonética, en la época visigoda, el pueblo comenzó a llamársele Omnius, Onujos, Oinojus, Oinojus, hasta que finalmente pasó a convertirse en Hinojos. Y con Hinojos hoy ponemos el punto y final en esta travesía que venimos dando por los 80 pueblos de la provincia de Huelva. Hoy el protagonista fue el pueblo de Hinojos.

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Haz amigo el favor de no hablarme de ella aún. 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
1: Más éxitos en tu dial favorito. Ha sido remezclada la canción por numerosos DJs, pero aquí ya tienes en versión original. El éxito de Justin Jesso y su Getting Closer.

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1: Corazón es lo que suena de puesta de largo para la gran Bebe. Corazón.

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1: Otro de los exitazos que te hará bailar seguro durante toda la semana y también en fin de semana. Él es Dani Romero y este es su éxito una y otra vez.

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3: Sonido para la pista de baile, para recordar el éxito de Doctor Cucho y Yori con su Belmondo Ruler.

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3: Llega José de Rico para hacerte bailar como nunca con este tema, Rayos de...

Ha ganado varios premios, entre ellos un Grammy y un Oscar por sus canciones. Su nombre es Melissa Low Energy. Es una cantante de rock estadounidense que ahora triunfa con Faded by Design. 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
5: Es DJ y además cantante, se llama Charlie Rodríguez. Su especialidad es el electro latino. Este es otro de sus éxitos. Solo te pido un beso. 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
1: Es el sonido de Moreno Chembele. Esto se llama Señorita.
2: ¡Hey!

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1: Si te gusta la música de baile, te va a encantar las remezclas de DJ Ross para este clásico, C'est la vie.

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3: La versión remix de Podía Ser Peor suena así de bien. Ellos son la

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1: Sonidos de cara al fin de semana con Martin Garrix y su High No Life.

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1: Su nombre es David Bustamante. Este es otro de sus temas, como tú ninguna.
2: Tú

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3: Alexis Jordan, cantante, compositora y actriz de Colombia, te presenta este tema, Hush Hush.

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0: Asenjo. Roban el centro del campo. Juego directo entre la pareja de centrales. Se la comieron ambos. Ni Javier Baraja ni Luis Prieto. Fue más listo el argentino. Se adelantó a la acción y sobre la salida de Sergio Asenjo, la baserina por arriba para hacer el primero. ¿Cuándo va a morir la primera parte? Cuando solo queda un minuto, marca el recre en Pucela 1 para que llegue el 45 de la primera parte. Real Valladolid 0, recre 1.
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6: Es la vuelta a las raíces musicales de Emilio Aragón en este éxito convertido en Bebo San Juan. Esto se llama Pepe Money.

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4: Más éxitos en tu dial favorito. Llega Fonseca con la colaboración de Ana Torroja en este tema Paso a Paso.

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2: Es un tema que te va a sorprender como lo hizo a mí, la música de Mandinga, Shaleila.

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1: Se unen tres de los grandes. Por una parte Pedro Capo, por otra Farroco y Alicia Keys, para hacerte vibrar con esta canción, Calma.

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1: Llegan desde Mallorca, se hacen llamar la Musicalité. Este es su tema, Soledad.

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1: Un tema antiguo remasterizado y remezclado para ponerlo al día. La música de Motown featuring Nana. Esto se llama Lonely.

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1: Desde Blanco y Negro Music llega una de las divas del dance más importantes de España con esto. ¡Que le den! Ella es Aina Maro.

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3: La Not For Free es el sonido de este cuarteto. Se llaman The Killers, ¿escucha?

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3: Cina es otro de los exitazos que ya suena aquí en tu dial favorito de Habibi. Escucha.

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1: Ahí lo tienes, así es como suena el éxito de Tuto Durán. Me gustas.

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8: Me llama, es otro de los grandes temas de Francisco Javier Álvarez Beret. Escucha. Yeah.

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6: Everybody's Gonna Dance es otro de los grandes éxitos de DJ.

0: Huelva Radio, nuevamente con ustedes, mes de junio, un mes que trae muchas cosas buenas, sobre todo para los chicos pequeños, para los niños que cogen esas vacaciones de verano y que están felices. Los padres no tanto, pero los niños sí, muy, muy felices. Y bueno, estamos de nuevo en el programa Cuerpo Debate Infantil, porque el cuerpo de los niños también tiene algo que decir, y por eso estamos nuevamente con ustedes. Hoy tenemos un tema muy, muy interesante, sobre todo porque hay muchas familias que digamos que no padecen porque no es como una enfermedad, pero sí que están inmersas en una situación donde el bebé, la espera del bebé es súper importante, están emocionados y de repente se nos adelanta. Entonces, un poco vamos a hablar de ese tema el día de hoy, más allá de las semanas. Ser prematuro, ¿qué significa y cómo actuamos? Pues continuar escuchándonos durante este tiempo por la 97.3 FM, Antena Huelva Radio. También puedes seguir el programa en directo a través del canal de YouTube, Antena Huelva Radio TV, el Facebook, todo lo que son nuestras redes sociales, Instagram, Antena Huelva Radio TV nuevamente para cada una de nuestras redes sociales. Y por supuesto, esta tarde contamos con nuestras especialistas. Ellas son especialistas que están laborando en el Centro Sanitario Infantil Groto, pero que además pues ya han estado con nosotros porque son de las mejores. Ellas son fisioterapeutas, especialistas en la parte respiratoria, neurológica, y pare de contar, pero bueno, las voy a presentar porque las tengo aquí en el set. Esta semana pues saludamos en este caso a Andrea Rodríguez Almanza, fisioterapeuta. En el ámbito pediátrico es tu especialidad y en la parte neurológica también. Bienvenida nuevamente.
1: Muchas gracias.
0: ¿Qué tal ha estado la semana?
1: Pues muy bien, muy ajetreada, pero con ganas de estar aquí otra vez.
0: Ay, qué bueno, me alegra mucho. Y bueno, Sara. Sara Pérez Granado, fisioterapeuta también, especialista en atención temprana, en ciencias de la salud. Sara, bienvenida nuevamente, también muchas estuviste gracias. Con nosotros.
2: Sí.
0: ¿Y qué tal ha estado la tuya, tu semana? Muy
2: también cargada de mucho trabajo, pero bueno, contenta por eso.
0: Qué bueno. Pues nada, me alegra que estemos todos juntos de nuevo, porque creo que tenemos mucho que aportar a nuestra ciudadanía, a la gente que nos escucha, al público que está siempre atento de nuestro programa. Creo que tenemos mucho que aportar el día de hoy. Vamos a contarle un poquito a nuestro público. Ese reloj llamado familiar, cuando esperamos ese bebé, ¿no? Estamos en ese conteo de los 9 meses de esas semanas allí, y de repente ese reloj se paraliza y nos dice, está paralizado porque viene el bebé ya. Y entonces empieza también a acelerarse. Es como contradictorio, ¿no? Es un detenerse y un acelerarse al mismo tiempo. Es una revolución, vamos a llamarlo así, y que por supuesto llena a todas las familias, a sus padres y a todos de incertidumbre, porque la prematuridad, que es del tema que vamos a abordar el día de hoy, va más allá de medir unas simples semanas o de colocar el bebé en una balanza y decir, este es el peso que tiene. Y por eso vamos a consultar a nuestras especialistas el día de hoy. ¿Qué es la prematuridad? ¿Por qué se produce? Vamos a hablar un poquito para que la gente pues entienda un poco más en detalle este tema.
2: Pues el parto prematuro es el que se produce antes de las 37 semanas de gestación. Y dado los avances médicos, cada vez hay más niños prematuros. Según la semana en la que nazcan, pues están los niños que serían prematuros tardíos, que serían entre la 34 y la 37 semanas de gestación, muy prematuros, que serían entre prematuros moderados entre la 32 y la 34, gran prematuro por debajo de la 32 y extremadamente prematuro por debajo de las 38. Y además también tenemos en cuenta ese peso al nacer, dado que hemos nacido antes, no hemos llegado al peso que sería idílico para el momento del nacimiento, y también se dividiría en rangos, el más extremo sería por debajo de 1,5 kilos. Y nada, son dos factores que tenemos en cuenta también a la hora de con que un niño nazca prematuro, pues saber en qué grado de riesgo está.
0: Vale, vale. A ver, ¿y qué, no sé, alguna de las dos, qué factores influyen en que ese niño nazca prematuro? Hay muchos factores, a veces son propios del organismo, otras veces son externos, ¿podemos comentar algunos?
1: Sí, actualmente la prematuridad, como comentaba Sara, ha aumentado muchísimo. Ahora mismo prácticamente uno de cada 10 niños a nivel mundial nace prematuro. Y sí, esto está aumentando tanto por factores, por ejemplo, maternos, como puede ser la edad de la madre, que actualmente cada vez la edad se va retrasando más, la edad en la que la mamá se queda embarazada. Después también otro factor de riesgo puede ser que el hecho de los embarazos múltiples, que con la reproducción asistida, sí, están ahora también aumentando mucho el número de embarazos múltiples, y eso hace que el embarazo llegue a término antes. Y bueno, factores como el que ha comentado también Sara, de que hay más niños prematuros porque sobreviven más y pueden hacer frente a sus alteraciones gracias a también las intervenciones sanitarias más actualizadas.
0: Bueno, un poco estamos viendo lo que es la prematuridad, hablamos en este caso de un adelanto de semanas, y sobre todo estamos hablando de que existen causas que no son propias o responsabilidad de la madre. En este caso, muchas veces los padres tienen esa suerte de culpabilidad, de decir, es culpa mía, ¿será que hice algo mal? ¿No? Entonces, un poco dar la tranquilidad de que existen una serie de elementos y factores que no dependen y que va y que se escapan, que son incontrolables. Estaba viendo ahora el WhatsApp, sí es cierto que hemos recordado a nuestra audiencia que a través del 611-66877 pueden empezar a enviar sus mensajes, hay algunas preguntas asociadas al tema, pues nosotros tenemos una sección en consulta abierta donde podemos darle un poquito de tranquilidad y de respuesta. Por lo pronto, pues bueno, agradecemos a toda esta gente que hace posible este espacio, agradecemos a todos nuestros anunciantes, agradecemos la Dirección General y Técnica de Paco Morán, que está por allí también asistiéndonos, y que, bueno, en general, pues tratamos de hacer un equipo como Antena Huelva Radio, que hace posible temas como este en espacios de salud importantes para toda nuestra comunidad onubense y en España, porque también tenemos nuestra app. La app de Antena Huelva, en un solo clic en el teléfono, y allí puedes escucharnos en cualquier parte del mundo. Vamos a hablar un poquito dentro de este tema para aquellos que ya se centran y que apenas nos están escuchando, sobre más allá de las semanas y la prematuridad. El niño o niña, por ejemplo, que nace antes de tiempo, tiene un reto importante también, no solo los padres, sino que tiene que adaptar el organismo antes de estar preparado o antes de estar listo. Por ejemplo, aprender a respirar, aprender a moverse, cómo alimentarse. Son una serie de elementos, además que tienes un mundo exterior en el que de repente todavía sus órganos no están preparados, y quizás el bebé o la bebé no están preparados para el calor, para el frío, no sé, para ese medio ambiente, ¿no? De eso nos explicarán ustedes un poquito. ¿Cómo ese cuerpo no está preparado para ese espacio? ¿Sale del útero materno? ¿Cómo funciona un poco ese sistema motor? ¿Sus pulmones continúan desarrollándose? ¿Necesitan medicamentos adicionales? ¿O simplemente el niño es capaz de salir de ese espacio poco a poco? ¿Cómo funciona eso?
1: Pues mira, uno de los principales retos que tú comentas es el tema respiratorio, ya que, bueno, dentro de los pulmones tenemos una sustancia que se llama surfactante pulmonar, y bueno, esta es la que permite que no haya un colapso alveolar. Los pulmones es el único órgano que está completamente inmaduro hasta que sí, se da la primera respiración, que es cuando el bebé nace. Entonces, es cierto que esta sustancia se empieza a generar desde la semana 24, perdón.
0: Sí.
1: Sí es cierto que se empieza a generar ya de forma temprana, pero no es hasta la 32 aproximadamente que hay una cantidad considerable. Entonces, esto hace que haya un mayor riesgo de tener una enfermedad que es muy frecuente en los niños prematuros, sí, que es el síndrome de distrés respiratorio. Y bueno, esto básicamente produce que el niño tenga riesgo de hipoxia, y por eso muchos de los niños prematuros pues necesitan ventilación asistida, oxígeno, uh-huh, y demás. Entonces, sí, el pulmón seguirá madurando a raíz del nacimiento, pero es algo que bueno, que tiene mucho mayor riesgo de padecer alteraciones respiratorias, infecciones respiratorias, los niños que nacen de forma prematura.
0: Claro, cuando hablamos de hipoxia, un poco por darle la información a los que nos están escuchando, nuestros radioescuchas, la hipoxia sería la falta de oxígeno.
1: Sí, que la falta de oxígeno, que puede provocar pues desde alteraciones un poco más leves hasta daños cerebrales, como ya podría ser pues una lesión cerebral que produzca una parálisis cerebral, la posterior, pero bueno, también hay lesiones que son más reversibles.
0: ¿Es cierto que solo podemos tener una ausencia de oxígeno de 5 minutos? Que después de esos 5 minutos ya puede generar daños y alteraciones cerebrales un poco. ¿También ocurre igual en los niños?
1: Hombre, sí. La falta de oxígeno afecta en una gran medida.
0: Independientemente de sea adulto o niño.
1: Sí.
0: Es la misma.
1: Exacto.
0: Y a nivel un poco de esa parte motora, por decirte algo, tenemos en casa ese niño, esa niña, prematuro. ¿Tendrá secuelas a nivel del sistema motor a medio o largo plazo?
2: Pues los niños prematuros son considerados niños de riesgo en su desarrollo. Además, todos los niños que nazcan por debajo de 32 semanas de gestación y que pesen menos de 1,5 kilos van como criterio de derivación directo a atención temprana para que se revise su desarrollo. A un medio plazo pueden tener un retraso en las habilidades motoras, que vayan más tarde a la hora de caminar, de gatear. Y luego también a un mayor largo plazo también tenemos un mayor riesgo de dificultades a nivel cognitivo, la maduración de la función ejecutiva, ya que el cerebro pues ha nacido, está madurando en un medio que no es el conveniente y bueno, pueden que tardar más en madurar las funciones ejecutivas que son como las últimas, por eso también esa visión del largo plazo y bueno, se podría relacionar también con mayores dificultades en el rendimiento escolar y bueno, también como por el caso de la hipoxia y tal, también se puede relacionar a veces con dificultades neurológicas. Esto no quiere decir que todos los niños lo puedan padecer, pero como es un riesgo, pues siempre están bastante vigilados. De hecho, los protocolos en el hospital suelen ser que vayan a diferentes especialistas desde el momento, oftalmólogos, neonatos, un seguimiento estricto por su pediatra, atención temprana en su caso, y se van revisando con lupa.
0: Entonces, cuando uno tiene en la familia la llegada de un bebé prematuro, en este caso, ¿qué tipo de ayuda podrían buscar los padres y la familia? Una ayuda temprana, además de que, bueno, vamos al pediatra a ver, evaluar cómo están las condiciones del niño. Además de eso, por ejemplo, centros como Groto, por decirte algo, serían una opción recomendable.
2: Sí, para tanto a nivel motor, que serían por sus primeros años, para ir haciendo una revisión y además pues ir viendo pautas y tal, para ir viendo si el tono está bien, si tiene hipertonía transitoria, si ha nacido un poco hipotónico, pues siempre pendiente la valoración de un fisioterapeuta y ya luego en largo plazo pues si tuviese algún retraso en el lenguaje, podría ser acompañado por un logopeda, si va a nivel más cognitivo por un psicólogo, y bueno, que siempre están profesionales especializados dispuestos a ayudar a estas familias que muchas veces se ven en una situación un poco perdidas o abrumadas.
0: Claro. Yo lo veo un poco de esa manera, ¿no? De repente, tú estás seguro mientras estás en el hospital, que tienes al niño o a la niña allí en una incubadora, que tienes un monitoreo constante, que digamos que el escenario está, entre comillas, controlado. Pero ya luego que te dice, mira, ya el niño o la niña está listo, lo podemos llevar a casa con cierto, digamos, régimen o lineamiento médico para su atención y que cualquier cosa, acudan al hospital nuevamente. Pero en ese caso, yo creo que los padres verán a esos niños muy frágiles, de tal manera que no querrán ni siquiera, no sé, no saber cómo cargarlos, no saber cómo levantarlos. Entonces, empiezan los pensamientos de culpa que mencionaba hace un momento. Y, por otro lado, el sistema inmunológico. Entonces, viene la otra parte. No venga nadie a casa, no lo visite. El niño puede enfermarse porque tiene mayor riesgo. Entonces, ¿cuál es el mayor miedo, digamos así, que ustedes cuando acuden estos padres al centro de atención temprana donde ustedes están, cuál es el mayor miedo que pudieran ustedes percibir que tienen las familias o los padres respecto a eso?
2: Depende un poco también de la edad del bebé, si los primeros meses.
0: Sí, en esa primera etapa, ¿no? De cuando ya sale de allí y qué hago con el niño y cómo lo cojo y qué hago, ¿no?
2: Miedo a las infecciones, el tema de la alimentación, porque como suelen nacer con un peso inferior, pues también se le da bastante caña a ver que vaya poniendo peso adecuadamente.
0: Claro.
1: Yo creo también que habría que diferenciar un poco, si me comentan más, lo que es la etapa muy reciente de haber salido del hospital.
0: Sí.
1: Sí, es cierto que creo que nosotros como especialistas siempre tenemos que velar porque ese niño esté pues en un ambiente de protección. Y es cierto que hay que limitar en alguna medida las visitas por lo del sistema inmune y también porque al final el bebé no ha madurado lo suficiente como para estar expuesto a tantos estímulos, ya sean claro. sonoros, lumínicos, a olores, los perfumes, sí. los ambientadores y
0: claro, son
1: y
0: claro, muchas cosas.
1: Entonces, como su cuerpo no está preparado para estar expuesto a tantos estímulos, es cierto que en esas primeras etapas sí que se recomienda que el niño esté lo menos expuesto posible en entornos de calma y en entornos, pues eso, con la menor contaminación sensorial posible.
0: Bueno, como estamos hablando un poco de esa calma, ¿no? Me viene en lo que es la parte de descanso, un poco así como que para cómo se trabajaría, ¿no? Vamos a hablar un poco en nuestro segmento La Verdad Detrás del Espejo. Esa verdad que nos permite a nosotros evaluar un poco cuál es esa calma que necesita el niño y los padres, porque es que los padres yo creo que también estarían todo el tiempo como que con nervios, ¿no? A la hora de cambiar el pañal, de no sobreestimular su sistema nervioso, un poco esto, ¿no? La cuna, por ejemplo, si está durmiendo y de repente el niño, lo tengo que vigilar toda la noche porque no sabemos si para de respirar o no. Es un poco eso, ¿no? Ese entorno de la cuna. Yo estuve un poco, no soy especialista como ustedes, pero entendiendo un poco esto de la cuna nido, ¿no? De que es recomendable en este caso colocar unas toallas o algo así. No sé si ustedes lo pueden explicar un poquito mejor que yo.
2: Pues en la incubadora, como, a ver, los niños cuando están dentro del útero y se mueven, ellos tienen unos topes, que son los bordes del útero. Cuando sí. nacen al exterior, de repente esos bordes han desaparecido.
0: Claro.
2: Y eso genera un poco de estrés, y además que ellos nacen, deberían de nacer en una postura fetal, que son flexionados. Por lo tanto, el tiempo que están en la incubadora, que es el tiempo que deberían de estar dentro de la barriga,
0: sí.
2: pues se les coloca en esa posición flexionada y mediante, pues, rulos, toallas enrolladas, se les comenta que mantengan esa posición. Además, en el hospital, pues están pendientes de hacerle los cambios posturales. También para que la cabecita no se aplane más de un lado que de otro. Y bueno, pues lo ponen tanto boca arriba con los rulos hacia los lados, como de los laditos, y los rulitos detrás de la espalda y delante del abdomen para mantener la postura.
0: Claro, es como una imitación de ese útero materno para que se sienta que está rodeado.
2: Está recogido.
0: Que está recogidito y eso le da mayor seguridad al niño, ¿no? Me imagino que es un poco de eso. ¿Le iba a comentar algo?
1: Que actualmente se recomienda seguir un poco, tanto cuando el niño siga en la incubadora o allí en la UCI neonatal, como a la salida ya al alta. En los primeros momentos se recomienda que se sigan las pautas de los cuidados centrados en el desarrollo. Que bueno, también se puede, a lo mejor si han escuchado algo sobre esto, se conocen como método NIPCAP, que básicamente, bueno, pues nos habla de intentar mantener un ambiente para el bebé que sea seguro y que sea lo menos estresante para sí. ese niño. Entonces, bueno, pues sería controlar un poco toda la parte sensorial, como te comentaba antes, la parte de evitar ambientadores, suavizantes a la hora de lavar la ropita, las sábanas de la cama, colonias al acercarte.
0: Sí, cosas más neutras, ¿no? En ese sentido.
1: Sí, todo con la menor cantidad de perfume posible. Después, a la hora de interactuar con el bebé, la higiene es súper importante por el tema del sistema inmune. Y bueno, después métodos como a lo mejor el piel con piel, el método canguro, todo esto que fomenta la interacción y la sensación de seguridad que imita, digamos, ese contacto en el útero materno
0: claro.
1: con la mamá.
0: Fíjense que es sumamente importante, ¿no? Las personas que nos están escuchando apenas, que están sintonizando en este momento, les recordamos que a través de la 97.3 FM también trabajamos la salud corporal. Y no solo la de los adultos, los niños siempre tienen también, el cuerpo de los niños siempre tiene algo que decir y por eso estamos hoy aquí en Cuerpo en Debate Infantil, abordando el tema de ese nacimiento prematuro, de en qué consiste, dar un poco más de apoyo a los padres, a las familias que tienen niños prematuros en casa o que están en este momento justo en esa situación de prematuridad, porque por lo que estamos hablando, de todas formas luego vamos a ver algunas estadísticas ahí rápidamente que nos dicen que existe un alto número de niños que nacen de manera prematura. De hecho, les voy a contar, yo según me dice mi madre, me dijo mi madre en algún momento, yo nací de 8 meses. Y bueno, entiendo que al estar fuera de las semanas correspondientes, pues también entro en el cuadro de niños prematuros. Yo no sé si me afectaría en algo, ¿no? Pero bueno, aquí estoy. Y un poco, otra cosa que llama un poco la atención. ¿Cómo levantar a un niño, en este caso, que es prematuro? ¿Conviene levantarlo? ¿O conviene más acostarse con el niño para que el niño sienta ese refugio? Un poco como...
1: Pues yo creo que es un poco lo que venimos hablando. Depende sí. del momento en el que esté ese bebé. Si es muy reciente la alta hospitalaria y es un bebé todavía muy pequeñito, pues sí que recomendaríamos más la posición en flexión fisiológica, que se llama, es decir, el niño boca abajo y sí. con sus rodillitas y codos plegados, sí. de manera que quede, pues eso, como si fuera flexionado, y mucho contacto piel con piel, en un entorno calmado, silencioso, con luz tenue, hablarle de forma calmada, intentar que no haya muchos cuidadores cambiando uno de otro, ahora lo sí. coge un tío, ahora lo cogen, todo esto son estresores. Entonces, si es un periodo temprano, sí. Recomendaríamos pues eso, un poco el tema de la protección y un ambiente de calma. Y ya si vamos a una situación de un bebé que sea ya un poquito más grande, que sí que tenemos que ir empezando a estimular esos ojitos del desarrollo, pues lo suyo sería, sin estresarnos ni comparar con otros niños, e intentar entender que cada niño va a tener su ritmo, y más sí. si vamos con el retraso motor, porque los niños prematuros, la gran mayoría van a presentar un retraso motor simple, que se llama, que es fisiológico y es debido a
0: claro, porque desfase. Tienen menos semanas de desarrollo. Eso
1: exacto.
0: Es un poco
1: es debido lógico. Al desfase que hay entre la edad cronológica y la edad corregida del niño. Entonces, claro. es normal que el niño vaya más tarde adquiriendo los hitos del desarrollo que un niño que ha nacido a término.
0: Claro.
1: Pero ya cuando el niño vaya siendo un poquito más grande, sí que sería lo suyo ir estimulando como haríamos con un niño que ha nacido a término.
0: Que ha nacido bien. Sí. Bueno, bien no, digamos dentro de las semanas exacto. correspondientes, para que no se malinterprete. Pues bueno, me gustaría pasar ahora a una sección que es muy interesante, que es muy rápida, que es una sección flash que ya le hemos hecho en otras oportunidades, que son esos mitos, ¿no? Tenemos muchos mitos. De hecho, en uno de los mitos que tengo por aquí lo refería porque lo escuché un montón de veces. Los niños de 8 meses tienen más probabilidad de sobrevivir que los de 7 meses. Yo no entendía mucho en la historia, pero a nivel de las abuelas y abuelos de esa época, pues era una de las cosas que se escuchaba muchísimo. Pero bueno, vamos a leer aquí, me voy a permitir leerle primero esos datos oficiales que les hablaba de esas estadísticas según la Sociedad Española de Neonatología y Pediatría, referente a lo que son los nacimientos previos a las 37 semanas. Y es interesante, en España, en torno al 7 u 8% de los bebés nace de forma prematura. Se traduce esto aproximadamente en unos 25.000 bebés al año que nacen de manera prematura. Pues tú dices, un 7% lo escuchas poco, pero cuando te das cuenta de la cantidad de bebés que significa, pues ya le ves un poco más significativo ese aporte. Y un punto positivo de todo esto es que dentro de esa cantidad, el 70% de los niños que nacen prematuros o que nacen de forma tardía, entre la semana 34 a 36, tienen más avanzada su maduración y les favorece el pronóstico, digamos, de vida y de desarrollo. Entonces, quizás no sabíamos esas cifras de que eran así de elevadas, y de allí la necesidad de hacer luego de que el niño nace de esta manera, pues un seguimiento preventivo, que es sumamente importante, sobre todo ustedes que son especialistas en la parte de fisioterapia respiratoria. Según estos datos, dicen que un talón de Aquiles es la parte respiratoria. No sé si algo quieren aportar al respecto.
2: En ese sentido es lo que hemos hablado antes, que como no se ha segregado todavía la mayor cantidad de surfactante pulmonar, pues nacen con un sistema respiratorio bastante inmaduro. Y también, por ejemplo, comentar que en casos de embarazos de riesgo, los que ya se sabe que el niño va a nacer prematuro, puede ser por preeclampsia, ya se van administrando fármacos a la madre de maduración pulmonar para el bebé. Y esos casos, pues claro, previene bastante esa displasia broncopulmonar con la que nacen los bebés prematuros. De igual manera, es más difícil cuando el embarazo se ha producido.
0: Por claro, si es introspectivamente y tú dices, mira, él nació antes de tiempo y hay que como que correr a hacer todo el procedimiento en el momento. De hecho, dice que casi el 50% de los bebés que nacen con prematuridad vuelven a ingresarse al hospital producto de estas afectaciones, sobre todo respiratorias, no por ninguna otra cosa, sino por, no sé, una bronquiolitis o alguna de estas afecciones respiratorias. Yo creo, chicas, que el trabajo que ustedes hacen es vital. Creo que es muy, muy importante y que sobre todo la gente tiene que valorar esa ayuda temprana que se necesita, que hay que acudir, que no nos podemos encerrar con el bebé prematuro en casa y decir, bueno, esto lo hacemos nosotros solos y que no entre nadie, ¿no? Hay que buscar ese apoyo, esa asistencia y, bueno, sacarlo para adelante lo más fácil posible, ¿no? Y es mucho mejor en compañía que aislado, siempre lo he dicho. La compañía es sumamente importante. Bueno, nos vamos entonces a esa rápida sección que les decía de mito o realidad, ¿vale? Recuerden a las personas que nos escuchan que estamos por el 611-66-877 en consulta abierta y que nos estás escuchando en directo a través de la 97.3 FM. ¿Mito o verdad? Vamos a ver qué nos dicen nuestras especialistas. Un bebé prematuro siempre va a tener retrasos en su desarrollo escolar o problemas de aprendizaje. ¿Mito o realidad?
2: Sería mito porque la prematuridad implica un riesgo, pero no implica un trastorno en el desarrollo. Claro. Quiere decir que hay que vigilarlos más, incluso hay que estimularlos más, pero no tiene por qué generar algún trastorno ni a corto ni a medio plazo. Siempre se produce.
0: Vale. Entonces lo único que hay que tener en este caso es un poquito de paciencia y llevar al niño pues a una ayuda, a una asistencia temprana, de tal manera que vaya acorde con ese desarrollo cognitivo a la par del desarrollo motor, de lo que hablaba Andrea, por ejemplo, decía, bueno, de los niños que tienen esta situación respecto a los niños que nacen a término, no hacer ninguna medida comparativa, sino permitir que él vaya evolucionando. Exacto. Según su cualidad. Ven, vamos a ver ahora esto. Hasta que no cumplen los 2 años, hay que medir sus logros por su edad corregida y no por la fecha en la que nacieron.
1: Sí, eso es un poco también lo que hablábamos antes, que los niños prematuros, su desarrollo y su maduración se mide en edad corregida, no sí. En la cronológica. Ya que si no estaría un poco en desventaja si lo medimos como si hubiera nacido a término cuando realmente su sistema no estaba en ese punto todavía. Entonces, vale. Esto se hace hasta los 2 años porque se considera que ya a los 2 años de edad ese desfase entre la edad corregida y cronológica como que se compensa un poco debido ya a la adquisición de los hitos motores y demás. Claro.
0: Bueno, lo que hablábamos en el primer programa de esa parte de los hitos motores que me acabas de recordar, ¿no? De que el niño sostenga la cabeza, de que hace al mismo mes que de repente un niño que nació a término. Entonces, esas cosas son importantes. No le podemos exigir a ese cuerpecito algo por lo que todavía no está maduro y no está preparado. Ahora, otro mito o verdad, ustedes me dirán, los bebés prematuros lloran mucho más y son más difíciles de calmar que un bebé que nace a término.
2: Puede pasar porque al final nacen con un sistema nervioso más inmaduro y no está preparado para todos los estímulos que supone estar fuera del útero, como hemos hablado, las luces, claro. Los sonidos, los olores. Entonces pueden ser niños como un poco más irritables y tenemos que tener, pues, hablado, controlar bastante los estímulos, tener calma y tenerlo poquito más, todo más.
0: Entonces, mejor que los papás que tienen niños prematuros no pidan paciencia porque ya la van a ejercitar por sí sola, ya no la tienen que pedir. Lo que sí es cierto es que si para un niño en condiciones normales, que nace en condiciones de término, es importante que escuche la voz suave, que escuche ese, que siente ese contacto con sus madres, sobre todo, más aún en un niño que nace antes, ¿no?
2: También son niños que desde que nacen son sometidos a diferentes procedimientos, que sí, les pinchan para sacar sangre, le ponen las gafitas para poner el oxígeno, claro. Muchas manos que entran en la incubadora porque tienen que hacer diferentes pruebas. Entonces son niños que han sido sometidos desde muy temprano un poco al estrés. Entonces cualquier estrategia que nosotros podamos utilizar como, bueno, calmante o analgesia natural, como puede ser el piel con piel, como puede ser el balanceo, el porteo, todo es bienvenido a un niño prematuro para irlo calculando.
0: Claro, has dicho algo que es muy cierto, es que desde el primer momento te están pinchando. No te dejan como que entrar en calma y adaptarte a todo ese medio externo, sino que además de que te tienes que adaptar, te empiezan a alterar por todos lados. Entonces, bueno, y un clásico que era el que mencionaba ahora, que es mejor y menos peligroso que nazca a los 7 meses que nazca a los 8 meses. ¿Por qué decían eso las abuelas? ¿Eso es un mito?
1: Eso es un mito.
0: 100%, ¿no?
1: Sí, sí, 100%. Y yo creo que con más razón con lo que llevamos ya comentado. Sí. Al final, cuanto más esté en el útero de la mamá, mejor, más tiempo tiene para que su sistema y sus órganos maduren. Y que al final el tercer trimestre de la gestación es sobre todo el más importante para ese final de preparación para salir al medio externo. Entonces, hay muchos procesos que se dan en ese tercer trimestre de embarazo, como puede ser, por ejemplo, la formación de conexiones neurales y de gran parte de la masa del cerebro. Entonces, todo esto va a ser fundamental y cuanto más se alargue, evidentemente, dentro de los rangos establecidos como normales de la gestación, pues mejor.
0: Claro, mientras más tiempo, mayor madurez biológica y obviamente, yo no sé dónde sacaron eso en los mayores, pero yo lo llegué a escuchar, por eso me llamó la atención. Y el último mito, ¿verdad? La estimulación temprana consiste en saturarlos de ejercicio para adelantar el bebé y así hacerlo más listo.
2: No, claro, también es un mito, ¿eh? Hemos estado hablando de que hay que respetar los ritmos del bebé, siempre teniendo en cuenta su edad corregida, pero estimular no quiere decir sobreestimular, también respetar, y como hablamos en el primer programa, los hitos del desarrollo tienen unos márgenes que en casos son bastante amplios, entonces no, los estímulos tienen que ser progresivos y no forzados.
0: Bueno, develado estos mitos y realidades, ya saben que tenemos que escuchar menos rumores y acudir más a la ciencia. Que los estudios están por algo, que los especialistas existen por algo. Estas niñas no han estudiado todo lo que han estudiado, que ya están en doctorado, máster y todas estas cosas y preparándose desde muy jovencita para atenderlo, no por nada, no para que vengamos a decir que bueno, que venga, que mi niño tiene que ser más listo que el de los demás y por ende yo lo voy a adelantar a todo, ¿no? Niño prematuro o no, tiene que respetar el proceso natural biológico de su maduración. Todos los niños evolucionan de modo diferente, igual que nosotros también como personas adultas tenemos una madurez distinta y reaccionamos de manera diferente. Entonces vamos a considerar un poco estos elementos como primordiales. Y bueno, amigos, nosotros vamos a llegar al penúltimo segmento. Este penúltimo segmento yo tuve que colocar el teléfono aquí en sin timbre porque están llegando parte de lo que son estas preguntas y respuestas que necesitamos también en consulta abierta. Entonces, para todo nuestro público, escuchar historias, dudas, atenderlo un poco directamente es una parte que me gusta mucho, pues gracias a Dios ahora tenemos el WhatsApp y por allí pues tenemos esa oportunidad de responder. Vamos a ver en consulta abierta. Tenemos aquí una pregunta de María del Carmen. María del Carmen es de Bellavista y dice: buenas tardes, mi hija nació de 31 semanas, ya tiene 4 meses, la ponemos boca abajo sobre la alfombra para fortalecer el cuello, pero en segundos se pone a llorar, lo pasa fatal y yo también. ¿Es algo normal?
2: A ver, tiene 4 meses, pero ha nacido en la semana 31, nos ha dicho que sean 4 meses corregidos, por lo cual a su edad habría que quitarle 9 semanas.
0: Claro.
2: Vale, porque para calcular la edad corregida comparamos como si el embarazo fuese a las 40, ¿vale? Entonces habría que quitarle esas 9 semanas, por lo cual que todavía no termine de controlar la cabeza estaría dentro de los rangos normales. Entonces, si seguir o parar, yo diría que ninguna de las dos cosas, tienes que ir haciéndolo progresivamente. Por ejemplo, para trabajar el cuello boca abajo puedes empezar poniéndoselo encima, que vaya mirando, poniéndolo sobre un rulito debajo de las axilas y haciéndolo progresivamente, pero ni que el niño lo pase mal, ni tampoco dejarlo de estimular, hay que buscar el equilibrio.
0: Sí, buscar el término medio. Eso del rulito está muy bien porque si es un rulito debajo de las axilas, el niño esté boca abajo y tiene como ese soporte, ¿no? Se siente un poquito más seguro. Pues mira, vamos a ver aquí. Tenemos a Carlos González. Carlos, buenas tardes. Nuestra niña fue prematura también, le cuesta mucho conciliar el sueño. Además, tiene sobresaltos cuando logra dormirse con el mínimo ruido. Si no descansa bien, ¿le puede afectar esto por ser prematura más que a otro?
1: Pues, como hemos comentado, el descanso es fundamental. El descanso y las situaciones de calma son fundamentales. Es cierto que si nosotros, pues, desde nuestra competencia diríamos que recomendaríamos a la familia que se mantenga, pues eso, un entorno lo más calmado posible, que prueben si no lo han probado el piel con piel y el contacto con ellos, y ya si vieran que a lo mejor todo esto no les funciona, pues quizás sería lo suyo que consultaran con algún especialista en tema de sueño y, uh-huh. y que vieran si hay algo que está produciendo o simplemente que más inquieto. Hay niños que, bueno, los bebés tienen lo que se llama sueño activo, que es cierto que al final no ves al niño en calma, dormidito, quietito, sí, en la cuna, sí. Que es normal que tengan espasmos, movimientos y que el niño lo veas como inquieto, uh-huh. durmiendo. Pero si ven que todo esto se sale de la normalidad, yo les recomendaría que consultaran con un especialista en tema de sueño.
0: Yo conozco adultos que todavía siguen durmiendo inquietos. No sé si tiene que ver con que en un principio no le hicieron nada, no los calmaron, pero conozco unos cuantos. Pues bueno, vamos a seguir con los mensajes. Tenemos por aquí, en este caso, hola, soy Luisa, saludo a los especialistas, me gusta mucho su programa. Este tema me toca mucho porque mi niña nació con 32 semanas, a día de hoy tiene un añito. Quizá esta aclara un poquito más lo que tú preguntabas ahora, aunque por su edad corregida tiene 10 meses. Tengo una preocupación porque sigue sin poder gatear, solo se arrastra un poco. Yo me imagino que hará un poquito eso como el tema de los soldados o algo así, ¿no? ¿Qué debo hacer? Porque no sé si es normal o debo buscar ayuda.
2: Vale. Como hablamos, hay unos rangos establecidos y que todavía no gatee, no sería algo súper preocupante. Sí que es importante ver cómo hace ese rastreo, si realmente llega donde quiere o no, porque el interés por desplazarse es muy importante. Pero bueno, el tema del gateo pues ya no se considera un hito motor imprescindible. Cuando no ocurre, pues hay que ver un poquito por qué. Pero ahora mismo estaría dentro de los rangos típicos y si aún así tiene dudas, lo suyo sería que se valorase a la niña y se realizase unas evaluaciones estandarizadas para ver en qué punto está de su desarrollo.
0: Claro, claro. Yo pregunto algo, no sé si ustedes tendrán ese conocimiento hasta allí, ¿no? Pero puede ser que pase un niño y se salte la etapa del gateo y vaya automáticamente a colocarse de pie y andar.
1: Sí. Hay bastantes niños que no llegan a gatear. Dentro del gateo también entra, por ejemplo, el desplazarse con el culete, sí. y todas estas formas, pero hay niños que no llegan a hacerlo. También es verdad que hay veces que tiene que ver también con la estimulación que se le ha dado. Hay niños que ya con 6-7 meses se les empieza a estimular la posición de estar de pie, los saltitos, tal, uh-huh. y entonces, si tú al niño no le muestras la posibilidad de moverse y de desplazarse de esa manera, pues jugando con él en cuadrupedia, fomentando este tipo de posiciones, al final pues ese hito se lo pueden saltar. Que es como lo que dice Sara, que no habría ningún problema en principio, pero sí es cierto que hombre, si lo hace, va a estar mucho más preparado, por ejemplo, después para el tema de caminar, porque gracias al gateo se estimulan en el cerebro patrones cruzados de miembros superiores y de las piernas, de miembros inferiores, se fortalece la musculatura. Entonces siempre es beneficioso que se sigan todos los hitos, que se ha saltado y no lo ha adquirido ese, bueno, pues tampoco pasaría nada, pero por ejemplo nosotras en consulta, si es cierto que si el niño está empezando a caminar y no ha gateado, nosotros trabajamos
0: intentan estimular el gateo, ¿no?
1: Sí, igualmente intentamos, y no ya como a lo mejor forma de desplazamiento, porque si ya está preparado para caminar, pues vamos a fomentar también eso, si es lo que le toca, pero a nivel de, digamos, entrenamiento y fortalecimiento y estimulación, pues sí que lo trabajamos
0: Claro. Y es importante. Tú mencionas algo interesante y es que todo esto se hace a través del juego. El niño, su medio primordial de aprendizaje es el juego. De hecho, tú ves que los niños, bueno, sonríen mucho en la mayoría. Hay unos muy llorones, pero en su mayoría sonríen mucho. Son muy atentos a, sobre todo, esas partes de juego. Entonces hay que como que aprovechar todas esas herramientas a través del juego para poder trabajar con los niños. Y bueno, resumiendo un poco, en este caso, cada bebé tiene su propio reloj para evolucionar, vamos a llamarlo así, sobre todo en este caso que estamos hablando de niños que nacen de manera prematura. Entonces, vamos a llevar esa tranquilidad a los padres, ¿no? No desesperarse, hay que tener mucha paciencia y sobre todo observar desde la calma, observar desde la comprensión de toda esa situación de estrés que sufren estos bebés al momento de su nacimiento y luego en el momento de nacer, cuando ya sale del útero materno, entonces también se somete a un estrés ambiental. Combinado con todos esos pinchamientos, con todas esas cosas que hemos mencionado, que pasa el niño y que no está preparado para eso. Entonces los padres pues tenemos que tener un poquito más de calma y los abuelos y los familiares también entender que no, que más ayudan no estando presente. ¿Por qué? Porque mencionaba, por ejemplo, Andrea, que no es recomendable que lo cambie uno, que el otro llegue con, no sé, con un perfume, con un aroma, que la otra persona llegue y hable más fuerte, entonces se sobreestimula, el niño sigue, o la niña sigue con mucho más estrés. Así que bueno, vamos a llegar ahora a nuestra receta final, que es ese espacio donde nuestras especialistas pues cierran un poco todo el tema y nos dejan una pequeña perlas y informativas sobre qué es lo que debemos hacer. Estamos hablando, por supuesto, de este tema de más allá de las semanas, los niños con prematuridad, por la 97.3 FM Antena Huelva Radio. Andrea, no sé si empiezas tú.
1: Vale, pues yo les diría

0: entorno seguro para el bebé y luego, pues nada, que mucha estimulación y muchas ganas de estar con sus peques.
1: Qué bien. Y bueno, Sara.
2: Pues yo le diría a las familias de niños prematuros que aunque hayan pasado ese momento tan tenso y duro en su vida, donde lo han sufrido muchísimo, que luego poco a poco las cosas van saliendo, que consulten todas las dudas que tengan y que estén tranquilos y también disfruten de la etapa, de la primera etapa de sus hijos, que por desgracia pues ha sido diferente de lo que uno esperaba. Pero bueno, que no se priven de disfrutar de sus hijos y de consultar con los especialistas posibles que están para ayudar.
1: Bueno, y esos especialistas, por supuesto, los puedes conseguir en Centro Groto. Nosotros vamos a despedir. Cada familia tiene una mochila. Vamos a llevar esa mochila llena día a día. No la llenemos entera de todos los días que vienen porque entonces se nos hace más pesada. Es interesante que las familias que tienen estos niños o niñas prematuras pues puedan llevar la mochila pues un poquito liviana, ¿no? Dentro del caminar y el aprender junto cómo llevar el niño a ese desarrollo evolutivo, pues que llega un momento donde se estabiliza, porque también por lo que hemos venido hablando, pues llega un momento donde ya el bebé se estabiliza y alcanza su nivel evolutivo pues en normalidad. Y nosotros, por supuesto, vamos a despedirnos agradeciendo a nuestros anunciantes, agradeciendo a Antena Huelva Radio TV por su espacio a la 97.3 FM, a la Dirección General y Técnica de Paco Morán, y 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Amigas, pues nada, Andrea, Sara, muchísimas gracias por acompañarnos, por haber venido, estamos muy felices. Sabemos que van a coger una pausa porque se van a ir de vacaciones, las extrañaremos un poquito y ya en septiembre, si Dios permite que así sea, pues retomaremos un poco todo esto porque la gente necesita que les orienten, que les guíen un poco sobre tanta distorsión de información, vamos a llamarlo así, que hay tanto en redes sociales como en el boca a boca, como en la parte de los mayores, yo trabajo con ellos y son sumamente estupendos, pero bueno, hay cosas que ya la ciencia ha demostrado que no son así y que necesitamos un poquito de orientación de profesionales, así que muchísimas gracias y bueno, ya nos veremos prontito. Queridos amigos, se despide esta voz, como siempre, con mucho cariño, Liliana Parisela. Hasta el próximo Cuerpo en Debate Infantil, porque el cuerpo de los niños también tiene algo que decir. Chao, chao.

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17: ¡Qué golazo de Marco Rubén! 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
3: Está dentro de los 10 mejores DJs a nivel mundial. Se llama Hardwell y ahora te trae este éxito, Chase the Sun.

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3: Con Carlos Goñi al frente sigue triunfando Revolver en este No Escupas al Suelo.
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1: El rey de la música latina está de vuelta con esto. Jaleo, él es Nicky Jam.
2: Hey, yo. Nicky Jam, Steve Aoki. Yeah. Vamos a darle a esto.

0: Llega Mark con este exitazo, esperando.
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2: Seguimos buscando más música en tu punto del dial favorito con Jaime Guns. Esto se llama Night Air.

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3: Llega Motel junto con Bimba Bosé. Ahí tienes su tema, Entre Caminos.

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1: Wish You Were Gay es otro de los grandes éxitos dentro de un extended play magnífico que te presenta esta cantante, Billie Eilish. Baby, I don't feel so good.

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1: Te hicieron bailar, ya lo creo, los gente de zona, y lo van a seguir haciendo con este éxito, con Mau y Ricky, en este tema tan buena.

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1: Te ha hecho bailar y mucho y lo va a seguir haciendo. Cristian Moreno con éxitos como este.

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3: Haciéndose un hueco en el panorama indie internacional, llegan los británicos Hot Chill con esta canción. Esto se llama Breathing Fire.

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2: Seguimos avanzando y recorriendo los 80 pueblos de la provincia de Huelva. Nos vamos hoy a la sierra. Sierra de Arcena, Picos de Aroche. Nos vamos a detener en Higuera de la Sierra, que es un municipio de la provincia de Huelva, en la comunidad autónoma andaluza, y que cuenta con una población de 1.306 habitantes. La extensión superficial de Higuera de la Sierra es de 24 kilómetros cuadrados y tiene una densidad de población de 56,2 habitantes por kilómetro cuadrado. Se encuentra Higuera de la Sierra situada a una altitud de 620 metros sobre el nivel del mar y nos separa a Huelva capital de Higuera de la Sierra 97 kilómetros. Este pueblo es muy célebre por la cabalgata de los Reyes Magos. Es la más antigua de España. Este dato es muy importante. La cabalgata más antigua de España está en Higuera de la Sierra, pueblo de la provincia de Huelva. La demografía del municipio se ha mantenido estable en torno a los 1.330 habitantes en las últimas décadas. Fue declarada villa por decreto de Carlos V en el año 1553, incorporando terrenos de Aracena y Zufre. No obstante, en 1594 formaba parte del reino de Sevilla en la Sierra de Aroche, agregado a Aracena. Insisto, 1.306 habitantes tiene la localidad de Higuera de la Sierra. En cuanto a patrimonio y monumentos, la iglesia de San Sebastián es un templo católico del siglo XVIII que constituye el principal hito arquitectónico y urbanístico de la población y alberga la imagen de la patrona de Higuera de la Sierra en Pentecostés. La fiesta, lo más importante, la cabalgata de los Reyes Magos, fiesta de interés turístico de Andalucía, incluida en el catálogo del patrimonio de la Junta de Andalucía. La Feria del Cristo tiene su origen en la procesión que el barrio Alto hacía acompañando la efigie del Cristo del Rosario, titular de la hermandad homónima. La fiesta coincide con la celebración universal de la exaltación de la Santa Cruz de mediados de septiembre, celebrándose esta feria siempre en fin de semana. El Cristo es una talla de madera de origen gótico, aunque profundamente remodelada por el escultor local don Sebastián Santos. La velada de San Antonio también es una fiesta importante. La sangría, verbena del barrio Bajo, barrio de San Antonio, antaño celebrada el último fin de semana de agosto y en la última década festejada a mediados de dicho mes. El último de los días que dura el festejo, ya el lunes, se beben jarras de sangría preparada durante el día. Al amanecer del día siguiente, una charanga recorre todo el pueblo de Higuera de la Sierra. También, la romería del Prado. La devoción a la Virgen del Prado tiene larga tradición en este municipio. La mayor de las fiestas a esta devoción coincide con el fin de semana de Pentecostés, cuando la talla mariana es llevada por los higuereños a la parroquia de San Sebastián y bendice las calles del pueblo. El fin de semana siguiente a dicha procesión, la imagen de María es devuelta a su ermita del Prado. En el año 1980, el desaparecido trovador de Sevilla, Paco Palacios, el Pali, que me gustaba y que me gusta escuchar al Pali. Pues bien, el Pali grabó una sevillana a la patrona titulada Para mi Virgen del Prado. Existe en Sevilla la Hermandad de Nuestra Señora del Prado de higuereños residentes en Sevilla. Esta corporación de gloria cuenta con una imagen tallada por el imaginero Sebastián Santos, natural de Higuera de la Sierra, y que recibe culto en la Colegial del Divino Salvador. Celebra su procesión en el mes de noviembre y es acompañada por fieles de este pueblo de la sierra que se acercan hasta allí. Mira, por ejemplo, hay una curiosidad que en Higuera de la Sierra se rodó La Trinchera Infinita, una película de 2019 ganadora de 2 premios Goya. Es importante. También persona destacada de Higuera de la Sierra, por ejemplo, Sebastián Santo Rojas, de Higuera de la Sierra, que nacía el 4 de noviembre del año 1895. Bueno, fue un escultor bastante importante. Bueno, pues Higuera de la Sierra es el pueblo que hoy visitamos a lo largo de las emisoras, de nuestras emisoras, un recorrido que hacemos por la maravillosa provincia de Huelva en estos 80 pueblos que la verdad todos y cada uno de ellos tiene su historia y que nos cautiva. Este municipio que hoy visitamos, Higuera de la Sierra, que está situado al nordeste de la provincia y próximo a la de Sevilla, está incluido también, creo que lo hemos dicho al principio, en el Parque Natural de la Sierra de Aracena y Picos de Aroche, uno de los espacios protegidos más importantes de la comunidad andaluza y que ocupa todo el norte de la provincia con sus dehesas y pequeñas elevaciones cubiertas, predominante de bosques de encinas, alcornoques, castaño y monte bajo, por donde cursan numerosos arroyos conformados en un paisaje de extraordinaria belleza y atractivo, ideal para la ganadería, especialmente para el cerdo ibérico, que encuentra aquí en Higuera unas condiciones ideales. Bueno, su casco urbano y la iglesia de San Sebastián están catalogados como bienes de interés cultural. Además, son interesantes la ermita de San Antonio, la ermita del Cristo del Rosario, la antigua Plaza de Toros y el paraje conocido como Las Tobas. Higuera de la Sierra, hoy nuestro pueblo, que tras la conquista cristiana por Pelay Correa en 1246, repito, esto ocurría en el año 1246, pasó a pertenecer a Aracena y Zufre. Antes, Higuera de la Sierra se llamaba Higuera de Aracena. Pero ya, como dijimos, bajo el reinado de Carlos V recibe el título de villa en el año 1553. Durante los siglos XIX tuvo un cierto auge económico por la implantación de los catalanes de una industria del corcho. Este es el pueblo que hoy hemos visitado y que recomendamos que visiten, Higuera de la Sierra, en la Sierra de Huelva.
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1: ¡Qué golazo de Marco Rubén! Vaselina sobre la salida de Sergio Asenjo. Robo en el centro del campo. Juego directo entre la pareja de centrales. Se la comieron ambos. Ni Javier Baraja ni Luis Prieto. Fue más listo el argentino. Se adelantó a la acción y sobre la salida de Sergio Asenjo. La vaselina por arriba para hacer el primero. ¿Cuándo va a morir la primera parte? ¿Cuándo solo queda un minuto? Marca el Recre en Pucela 1 para que llegue el 45 de la primera parte. Real Valladolid 0, Recre 1.
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Señoras, señores, un placer. Lunes fue ayer. Hoy es martes, 23 de junio 2026. Programa 1607, día 174 del año. Faltan 191 días para terminar el año. Estamos en la semana número 26, una creciente al 64,80%. Celebran su onomástica Agripina, Cenas, Zenón, Bilión, Edil Trudis y Valjero. Felicidades si es tu santo o es tu cumpleaños, tu aniversario. Gracias. Juan Bautista, Aguardo Farnacio, a Gilberto Guardo, Teodulfo, Teodgaro, Rumoldo y Simplicio. Mañana 24, día de San Juan. Hoy es la víspera, gran parte de España está celebrando las hogueras, sobre todo en la costa levantina, se celebran las hogueras de San Juan. También es el día para quemar malos augurios al pasar por encima de la hoguera, al quemar lo que has escrito para que desaparezca de tu vida. Saludamos a los enfermitos y a todo el colectivo sanitario. Siempre tengo que saludarlos porque no puedo pasar sin saludarlos. A los enfermitos, a los que están en casa, a los que están en los hospitales y, bueno, a todo el colectivo sanitario que son estupendos. Hoy yo lo he comprobado y además con mayor atención. Con mayor atención, hoy tuve que ir al hospital a unas pruebas, gracias a Dios, todo bien. Estamos más contentos, más felices. Estamos bien. Y agradezco al personal que me ha atendido, pues el gran amor que han puesto en mi persona. De verdad que sí. Pues un beso muy grande. Personal de ayuda humanitaria, cuerpo de bomberos y ambulancieros y las fuerzas de seguridad del Estado en todas sus competencias. A las mujeres que son las madres del mundo, porque sin ellas no existiría la vida humana. A usted que está ahora escuchando la radio, a usted que ahora está conmigo y a mi lado, compartiendo estas bonitas noches románticas, gracias por estar conmigo. De verdad que sí, gracias. Nuestra sintonía para mandar saludos a los compañeros y oyentes en los diferentes puntos de referencia en el dial y también a través de internet. Quiero recordarles que hoy hacemos pinceladas. Cuando hacemos pinceladas, pues aunque ustedes me escriban, yo no lo leo, no lo miro. Aunque ustedes me escriban, yo no cojo llamadas. Simplemente lo que hago es volcarme de lleno en el programa, cerrar mis ojos y sacar todo lo que llevo dentro de mí. Eso es maravilloso, claro que sí. Yo soy rebelde, así soy yo. Porque el mundo me ha hecho así, no es por otra cosa. No piense usted que es por algo en especial, no. Simplemente que el mundo me ha hecho así. Pues nada, vamos con la sintonía. No les digo el teléfono, o se los puedo decir, pero no me escriban ustedes hoy, porque no les voy a contestar. Así es que, bueno, 671-20-6220. 671-20-6220. El teléfono para entrar directamente en comunicación a través de un Telegram, a través de un WhatsApp o a través de una llamada telefónica, cosa que hoy no haremos cuando hacemos pinceladas, que hace mucho tiempo que no hacemos pinceladas, ¿verdad? Pues lo que hacemos es eso. Apartarnos de todo eso y centrarnos de lleno y por entero al programa. Así es que vamos con Cristian Castro y este ángel, que es la sintonía de nuestro programa. Compañeros oyentes, sean ustedes bienvenidos a través de Cadena Luna, Almería 87.9, Almería Poniente 103.8, almerienses lucitanos, buenas noches, ¿qué tal, cómo estamos? Baza, Granada 92.3, ¿cómo estamos por Granada, por Baza? Bastetanos, ¿qué tal? Buenas noches. Castilla-La Mancha 96.5, Castilla-La Mancha y San Clemente, Casas de Fernando Alonso, Comarcas de la Manchuela y el Záncara. Écija, Sevilla, La Sartén de Andalucía 102.8. Ecijanos, Astigitanos, buenas noches. Granada, 100.9. Frecuencia modulada. Granadinos, granaínos, muy buenas noches. Guadix, Granada 106.5. Alcitanos, guadijeños, ¿qué tal? ¿Cómo estamos? Huelma, Estudios Centrales de la Radio, Cadena Luna, Jaén, 100.3, modulación de frecuencia. Huelmenses, huelmeños, Sierra Mágina,
Jaén Capital, Tierra de Olivos, Aceituneros Altivos 99.6, Jaenenses, Jaenenses, Urcitanos, buenas noches, Peñaranda de Bracamonte 99.6, Peñarandinos, ¿qué tal? ¿Cómo estamos? Tordesillas, Valladolid 107.7, Tordesillanos, muy, muy buenas noches. 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Toma nota, ¿eh? 10FM Classic 100.9 Madrid, capital de España. ¿Qué tal? ¿Cómo estamos, madrileños? Saludos cordiales. Soy 10FM Classic México y Venezuela. Roca FM México, Venezuela. Buenas tardes, México. Buenas tardes, Venezuela. Buenas noches desde España. 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Onubenses, muy buenas noches. ¿Qué tal? ¿Cómo estamos? Nueva Onda Radio Yunquera, Guadalajara 99.3. Yunqueranos, yunqueranas, guadalajareños. Un abrazo muy especial y un beso grande al cielo para nuestro amigo Juancar. Ya estás descansando en el lugar predilecto. Ahí, en la gloria, con nuestro director general. Melancolía FM en el Levante, Sugar Radio en el Levante, Levantinos, ¿qué tal? ¿Cómo estamos? Románticas FM en Cullera, Cullerenses, ¿cómo estamos? Radio Jova Reus 107.5. Tarraconenses, Reusenses, Barcelona, Tarragona, Reus, Cambrils, Pineda, Salou, València, molt bona nit. Amunt València, Radio Locura con K en Valladolid. Vallisoletanos, Pucelanos, Vincianos, ¿cómo estamos? Radio Disco Melodía 97.6. Yo tu ángel en Alcoy. Radio Bolero en Alcoy. Radio Romántica en Alcoy. Alcoyanos, muy buenas noches. Alto Jalón Radio 96.9, frecuencia modulada. Soria, Zaragoza, sorianos, zaragozanos, mañicos, mañicas. Un abrazo muy especial de corazón a corazón. Cadena de emisoras de Radio Clavel. Cadena de emisoras de Radio Clavel. Radioclavel.es. Radioclavel.es. Pues aquí estamos, como siempre, contigo y a tu lado, para darte las buenas noches, pero sobre todo para acompañarte con la buena música, para acompañarte con las canciones que te gustan a ti, con las canciones que te recuerdan cosas bonitas, porque yo lo sé, y yo lo sé que te recuerdan cosas bonitas, ¿verdad? Por eso las ponemos, por eso siempre, siempre estamos pensando en ti. Así es que buenas noches, canallas, buenas noches, criaturas de la luna, buenas noches, angelitos y angelitas. Hay horas que no pertenecen al reloj, sino al corazón. Instantes que llegan despacio cuando el mundo, pues, parece detenerse y los pensamientos encuentran por fin un lugar donde descansar. En las noches de Ángel hay un rincón hecho de emociones, recuerdos y sueños. Sueños compartidos, por supuesto. Esta noche quiero hablarles del amor, como siempre, el amor. Ese que nace en los corazones y que se entrega por doquier. El amor que tú me tienes, el amor que te tengo yo a ti, el amor que tú tienes por otra persona. De ese amor que a veces llega como una brisa suave y otras como una marea imposible de contener. Del amor que se esconde en los detalles más pequeños y que convierte cualquier instante en un recuerdo eterno. Quiero hablarte de esas noches junto al mar cuando la arena se convierte en refugio y dos almas permanecen tumbadas mirando al cielo de las estrellas. Puedo decirte que brillan esta noche sobre nosotros y guardan secretos antiguos. Puedo decirte de las conversaciones que nacen sin prisa y de los silencios que no incomodan porque también saben decir te quiero. Hablemos de los besos que llegan despacio, de las manos que se buscan en la oscuridad, de los enamorados que creen que el tiempo se ha detenido mientras contemplan el horizonte, de esos momentos en los que el mundo entero desaparece y solo existen dos corazones latiendo al mismo tiempo y al mismo compás. Y también de quienes escuchan esta noche en soledad, de ese corazón solitario que guarda recuerdos entre sus rincones más íntimos.
de quien echa de menos una mirada, una caricia, una voz que ya no está, porque la noche tiene esa extraña manera de acercarnos a lo que amamos y también a aquello que hemos perdido. Quizá mientras nos acompañamos durante estas horas, estas tres horas descubras que no estás tan solo, no estás tan sola, que en alguna parte hay alguien mirando el mismo cielo estrellado que tú, recordando un beso soñado con un abrazo, esperando que el amor vuelva a llamar a tu puerta. Ponte cómodo, deja que las emociones hablen bajito y que los recuerdos pues caminen libres por tu memoria. Así es que ponte cómoda, relájate, así, bien relajada, bien tranquila. Comienza ahora las noches de Ángel, donde cada estrella guarda una historia, cada silencio tiene un significado y cada corazón encuentra un lugar donde convertirse y sentirse acompañado. ¿Eres capaz de acompañarme a través de la magia nocturna de la radio? ¿Sí? Pues vamos allá en todo, canallas. Vamos allá en todo y con todo. Con toda la fuerza del mundo, con todo el cariño del mundo. Aquí dan comienzo las noches más románticas de la radio. Son las noches de Ángel.

0: Nunca dejaré de amarte. Jamás dejaré de amarte. Te amo con toda mi alma. Te amo con locura. Te amo hasta la saciedad. Empezamos esta noche así, románticos como siempre. Gracias por acompañarme hasta la una de la madrugada.
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Pues son ya 24 minutos. Los que suben para encima. De las 22 horas. Estamos juntitos tú y yo.

nos amamos, porque nos queremos, porque nos sentimos. Porque estando juntos tú y yo somos muy felices y porque la felicidad es lo primero que todo ser humano necesita. Necesita ser feliz, que seamos felices tú y yo. Yo hablándote, poniéndote canciones, tú escuchándome con atención y digiriendo cada una de las palabras que yo voy diciendo, que van siempre dedicadas a ti, gorrioncillo mío, van siempre dedicadas a ti, amor mío. A ti siempre, tesoro mío, porque tú eres lo más importante de mi vida. Tú lo eres todo y llenas mi corazón, querido Angelita, querido Angelito. Gracias por acompañarme, tesoro mío, gracias. Gracias por darme la oportunidad de amarte y de quererte siempre y por siempre. Mira que esta noche la luna se refleja en tu mirada y se refleja como un sueño imposible de olvidar. La brisa acaricia tu piel mientras el tiempo se detiene entre nosotros. Tus ojos hablan un idioma que solo entiende mi corazón. En el silencio tu presencia se convierte en la más hermosa melodía. Me acerco despacio, guardando cada instante como un tesoro. Tu sonrisa enciende la noche con una luz más brillante que las estrellas. El mar susurra promesas antiguas a nuestros pies. Y nuestros latidos parecen seguir el mismo compás eterno. Hay una dulce magia en este momento que nos envuelve sin prisa, como dos almas que se encuentran donde terminan los sueños y nace el deseo. Y mientras contemplo la inmensidad del cielo junto a ti, comprendo que todo, todo cobra sentido. Y a la vez entiendo y comprendo que soy un corazón tendido al sol.

relajamiento, ¿verdad? ¿Qué relajamiento? La vida es como el mar. A veces la marea alta, a veces la marea baja. Pero es valioso tener el coraje de aprender a bucear para aprovecharla al máximo. Eso es, claro que sí. La vida es como el mar. A veces la marea alta, a veces la marea baja. Pero es valioso tener el coraje de aprender a bucear para aprovecharla al máximo. Eso es. Hay que vivir la vida, hay que sentirla, hay que acariciarla, porque ya ves cómo son las cosas de pronto, ¿verdad? De pronto, pues, ya sabes, te llaman y no hay vuelta atrás. Atrás se queda todo lo que tú tenías, todo lo que hiciste. Si fue bueno, quedará un buen legado. Si no fue tan bueno, pues entonces también quedará ese legado.

consejo de vida. Ama a todos, cree en pocos y no hagas mal a nadie. Rodéate solo de personas que quieren verte florecer. Gracias de corazón a corazón. Bonitas reflexiones que nos dejan siempre en el grupo de Corazón a Corazón Radio. En Facebook. Gracias, de verdad.

la espero mientras mis labios la deseen. Estas calles guardan secretos de nuestros pasos y del sitio que frecuentamos para amarnos. La espero, mi piel, que mal recordarla mientras mis ganas se desbordan de amor. Mientras por la ventana espero, espero su llegada. Quizás en silencio alguna vez lloramos. Tal vez en nuestras oraciones en el viento se cruzaron. Tal vez nuestras almas en el camino poco a poco se iban encontrando. Tal vez entre tanta gente sin quererlo nos miramos. Quizá bailaste conmigo y en realidad querías besar mis labios, quizá. Quizá tú me estás ahora escuchando y me estás escuchando con mimo y con atención. Y me estás escuchando porque te encantan las noches de ángel. Porque están hechas para ti, porque especialmente para ti se dibujan en el cielo todas las noches. Las estrellas se alegran, la luna pinta sobre ese techo negro con tiza blanca, pinta un te quiero mayor que se divisa desde todo el universo. Mira, mira tú hacia arriba y verás que no te miento. Verás como hay un corazón grande desangrándose de amor. Te quiero con toda mi alma. Te quiero con todo mi ser. Te quiero porque eres tú y como tú no hay absolutamente nadie. Pero nadie, quiero que sepas, que tal cual voy por la vida, al final voy a perder la cabeza. Y la voy a perder, pero completamente. Completamente. Voy a perder la cabeza. Por tu amor, que lo sepas. Amaya Montero, José Luis Rodríguez. Voy a perder la cabeza.

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estás disfrutando, lo estás pasando bien, ¿sí? Estoy encantado de que así sea. Estoy feliz de estar contigo y de estar a tu lado. En estas bonitas noches, en estas noches maravillosas, en estas noches en las que juntos tú y yo vivimos experiencias muy bonitas. Vivimos momentos inolvidables. Quedarán para siempre y por siempre. Siempre y por siempre. Quiero decirte algo. Algo que lo recuerdes siempre. Algo que te haga pensar que el amor que yo siento por ti no es un amor cualquiera. Que no es un amor cualquiera, que no. Que te quiero con toda mi alma. Que te quiero con todo mi corazón. Que te siento enteramente. Y que hay amores en el mundo que no se pueden olvidar. Y esta música y esta balada que te voy poniendo, vamos desencadenando melodías. Y tú cierras tus ojos, yo los tengo ahora cerrados. Los tengo completamente cerrados, pensando en ti, abrazándote, queriéndote y sabiendo que también tú me amas. Sabiendo que también tú me amas, pero cuidado. Cuidado porque, como yo te amo, nadie nunca te va a amar jamás.

La noche se derrama lenta sobre tu piel como un verso enamorado. La luna nos contempla en silencio cómplice de este instante eterno. Tus ojos encienden en mi alma fuegos imposibles de apagar. Los míos cerrados como siempre, hablándote en plena libertad. Y cada mirada tuya deja temblando mis pensamientos. La distancia se desvanece mientras el deseo se vuelve poesía. Tu presencia perfuma el aire con la dulce promesa de un sueño. Mis palabras te buscan como el mar persigue incansable la orilla. Y el silencio entre nosotros se llena de suspiros y emociones. Hay una música secreta naciendo en nuestros corazones. Hay una música secreta naciendo entre nuestros corazones. Siempre. La distancia entre tú y yo se desvanece. No existe distancia, porque nos amamos con todo el alma. Y el silencio entre nosotros se llena de suspiros y emociones. Y hay una música secreta haciendo entre nos, con nuestros corazones. Nace en el tuyo y en el mío una melodía suave como esta, intensa y profunda, que acaricia el alma. Y mientras la noche nos envuelve con su manto de estrellas, descubro que amarte es mi más bello destino. Será quizá, no sé, será quizá por algo en especial. ¿Tú qué crees? ¿Tú qué crees, amor mío? ¿Qué crees que puede ser? ¿Qué crees tú que puede ser? Hay una música secreta que nace en nuestros corazones y para nuestros corazones. Una melodía suave, tan linda y bonita como esta, intensa y profunda, que acaricia el alma, que hace cerrar los ojos e imaginarte que llego hasta ti, hasta tus orillas, con esa barca que remo con mis brazos fuertes para alcanzarte, para llenarte de luz, de calma y de paz, para que te sientas completamente mía, para que sepas que nadie nunca nos va a separar y que te voy a amar eternamente por los siglos de los siglos. Sí, di amén, porque así es como yo te quiero a ti, en todo y por todo, de la forma que eres, de la forma que te comportas, de la forma en que tú piensas. De todas las maneras posibles, tú eres mi único amor y a ti me debo por y para siempre. Las noches de ángel nacieron para ti, vida mía. Las noches de ángel nacieron para ti. Y de mí nació algo que me dio la vida y a la vez la vida también te la da a ti. No podemos vivir sin un corazón y menos los románticos sin un corazón de poeta. Ella es Janet, corazón de poeta. 10 y alcanzamos. 5 y alcanzamos. Las 23 horas.

cada noche comienza una nueva página en tu historia. Haz que la de hoy sea maravillosa. Haz que la de esta noche sea una historia divina y maravillosa con ese corazón que tienes de poeta.

Después de las señales horarias, seguimos contigo y a tu lado. Hemos consumido una hora de las tres que tenemos pactadas tú y yo. Te recuerdo que estás escuchando Las Noches de Ángel, que se emite este programa de lunes a viernes desde las 22 y hasta la 1 de la madrugada. Que siempre recibimos mensajes todos los días, tenemos de hecho un montón de mensajes ahí que nos quedaron de ayer y hoy hemos recibido y estamos recibiendo un montón, pero como os digo, cuando hago pinceladas ni pongo canciones solicitadas ni siquiera leo pues los saludos que mandáis, porque me centro de lleno y por entero al programa. Quiero centrarme y a la vez soy un locutor que cuando habla hablo con los ojos cerrados. Entonces, cuando hago pinceladas, por completo siempre cierro los ojos, solo los abro en el momento de poner la canción, pero mientras que hablo, mis ojos pues mantienen cerrados. De esta forma te veo mejor. Y tú dirás, ¿cómo me vas a ver mejor si tienes los ojos cerrados? Pues sí, tengo los ojos cerrados y te veo mucho mejor, porque así puedo mirar desde mis adentros. Así puedo contemplar desde mis adentros. Y eso hace de que yo, por encima de todo, exprese todo aquello que siento, todo aquello que llevo dentro de mí, todo aquello que nace en cada momento. Te extraño, te extraño mucho, porque los momentos que he vivido a tu lado se han hecho importantes, inolvidables en mi vida. Que siento que tu presencia me llena y se complementa cuando vas a mi lado, cuando de la nada pienso en ti, imaginando que acompañas mis pasos. Siempre te cojo de la mano, siempre, siempre te cojo de la mano, nunca te suelto. Siempre estoy pendiente de ti. Me encanta cogerte de la mano, pasear bajo el manto de las estrellas, pasear por el parque del pueblo, por el paseo del litoral, viendo cómo las olas van bañando las orillas de arena rubia durante el día, de arena más opaca durante la noche. Y te abrazo en silencio sin que tú lo sepas, y te beso, y beso tus labios y te digo al oído, vida mía, no sabes cuánto, cuánto te quiero, tesoro mío, no lo sabes. Y te hago el amor en la orilla, en la orilla del mar. Ahí nos tendemos tú y yo. Yo metiendo, tú quisieras tenderte a mi lado, porque yo metiendo ahí, entonces me pongo así de costado y miro tus ojos, y mi mano acaricia tu frente, y mis dedos recorren tus cabellos, acariciando cada uno de tus sentimientos. Beso tus mejillas, que por cierto, las tienes mojadas. Será porque eres feliz, muy feliz, y las lágrimas te nacen, la niña de tus ojos llora de felicidad. Pues eso te digo, que te quiero con toda mi alma. Y sin que tú lo sepas, nos tumbamos los dos en la orillita de la playa. Ahí nos ponemos, juntitos tú y yo, los dos. Y cada vez que te miro, se me encoge hasta el alma. Mi piel es eriza, mi alma echa fuego. Y tú me quemas por dentro y por fuera. Me quemas de amor, me quemas de sentimiento. Hoy más que nunca quiero decirte que tengo ganas. Tengo muchas ganas de ti, pero muchas, muchas ganas de ti. Hoy sí,

dulzura, qué sentimiento más grande. Y es que tú y yo nos amamos con locura, pero con locura. Con locura de verdad, ¿no? Con locura de aquellas locuras pasajeras, ¿no? Nos amamos con la locura hermosa de quienes no conocen los límites del corazón. Como si cada encuentro fuera el primero y el último al mismo tiempo. Tus ojos encontraron refugio en los míos una noche cualquiera. Y desde entonces cada estrella lleva escrito tu nombre. Compartimos silencios que decían más que mil palabras y abrazos capaces de detener el paso del tiempo. Caminamos juntos entre sueños, promesas y emociones, creyendo que el amor sería eterno bajo el mismo cielo. Pero la vida a veces dibuja caminos inesperados y los recuerdos se convierten en la única orilla donde regresar. Aún así, cuando la noche guarda nuestros secretos, vuelvo a encontrarte en mi memoria y nos amamos locamente, nos amamos dulcemente, nos amamos como dos locos e incluso nos amamos como dos extraños. Dos extraños en la noche. La voz Frank Sinatra, Strangers in the Night.

Si tú supieras lo que yo siento por ti, no dudarías ni un segundo más de mí. ¿Cuánto daría por no verte más sufrir y que tu vida fuera vida junto a mí? Acércate más a mí y envuélvete con mi amor. Yo quiero hacerte feliz y te pido por favor que no guardes más rencor, porque yo te quiero a ti. Las noches de Ángel calan hasta el alma.

recordar el número de teléfono para que ustedes nos envíen un WhatsApp, un Telegram. Hoy no. Hoy es... hacemos pinceladas. Y cuando hacemos pinceladas, por si usted no lo sabe, por si usted se acaba de incorporar, quiero decirle que cuando hacemos pinceladas, entonces, lo que ocurre es que no dedicamos canciones, no leemos WhatsApps, ni leemos tampoco Telegram, no recibimos llamadas, aunque recibimos muchas cada día, y usted dirá, pero si no salen antena. Claro, porque las que yo recibo son llamadas punto y aparte. Son llamadas de esas que no quieren salir en antena, de esas que no quieren que se les escuche la voz, por diferentes motivos, porque quizá a su pareja no les gusta que pues estén ahí pendientes de un programa de radio. Hay personas así que no dejan. Hay hombres y hay mujeres. Hay mujeres que también riñen a sus maridos, de hecho. De hecho, es que ayer, por ejemplo, tuve dos llamadas de dos hombres que decían que tenían que hacerlo a escondidas porque les molestaba a la mujer que escucharan un programa de radio. Pero tú, ¿para qué escuchas ese programa si tú no eres romántico? Y me decía uno de ellos que no soy romántico. Siempre le digo tantas y tantas cosas, que la quiero, que la deseo, que no hay mujer más guapa que ella, pero sin embargo, nunca está contenta. Sea como sea, toma nota del teléfono, por si en algún momento digo no hoy, pero sí todos los días, menos los que hacemos pinceladas. Puedes escribir un WhatsApp, puedes escribirme un Telegram y anota este teléfono por si quieres algún día llamarme, por si nunca lo has hecho, por si hace mucho que no lo haces, por si deseas que te saque en vivo y en directo, por si quieres, en todo caso, que, bueno, pues te saludemos, te pongamos una canción, siempre que sean baladas, por favor, que sean siempre baladas, ¿vale? Porque este programa es un programa romántico, es un programa lleno de cariño y lleno de nostalgia. ¿Hasta qué punto que siento tu ausencia en cada rincón de mis noches vacías? Como una melodía lejana que no deja de sonar en mi corazón. La nostalgia de ti me acompaña cuando miro las estrellas y en cada recuerdo encuentro la huella imborrable de tu amor. Te quiero más de lo que mis palabras pueden explicar, más de lo que el tiempo puede borrar o la distancia separar. Hay momentos en los que cierro los ojos para encontrarte y vuelvo a sentir tu voz acariciando mis silencios. Sí, sí, sí. Sí, yo siempre escucho tu voz acariciando mis silencios. Mi alma te busca en cada amanecer y en cada anochecer porque aprendí a vivir contigo. A vivir contigo en mis sueños y en mis días. Y aunque intento seguir adelante, mi corazón siempre regresa a ti porque te quiero tanto. Te quiero tanto, vida mía, que no puedo imaginar mi vida. No puedo imaginar mi vida sin ti. Siento tanta y tanta y tanta nostalgia. Te quiero tanto, vida mía. No lo sabes, ¿verdad? No te lo imaginas, ¿verdad que no? Pues te garantizo que te quiero con todas mis fuerzas y con todos mis deseos. Siento nostalgia, mucha nostalgia de ti, gorrioncillo mío. Quiero abrazarte, quiero besarte, quiero tenerte. Quiero decirte al oído, no sabes cuánto y cuánto te quiero. Quiero decirte que eres mi luna, que eres mi noche, que eres mi luz, que eres el sol que ilumina mis mañanas. Tantas cosas tengo que decirte, vida mía. Tantas y tantas cosas, tesoro mío, tantas y tantas. Y creo que necesitaría millones de años para poderte decir todo lo que mi corazón siente. Pero te recuerdo que mi amor y el tuyo está escrito y vivido en el libro del amor, en nuestro libro de amor, ese que nunca se podrán romper las páginas, ese libro que se llama vida y que llegará un momento en el que, cuando yo no esté, llegará el capítulo de las noches de ángel y en ese capítulo posiblemente nazcan de tus ojos lágrimas pensando que aquel locutor que nos daba tanto romanticismo por las noches, aquel locutor que decía tantas veces no sabes cuánto te quiero, aquel locutor que me lo decía a mí porque nunca en mi vida me dijeron
Nunca nadie me dijo cuánto y cuánto me quería. Aun estando acompañado, aun estando acompañada. Y entonces, y posiblemente, sientas nostalgia de este programa. Las noches

bonita es la vida. Qué bonita es la vida cuando la vida... cuando la vida es bonita. Cuando la vida es bonita, es muy bonita vivirla. Sentirla, acariciarla, tenerla y soñarla. Qué bonita es la vida cuando juntos tú y yo, cogidos de la mano, emprendemos el vuelo cada noche. A las 22 horas, siempre, ya lo sabes. Cada día, de lunes a viernes, pues tienes una cita conmigo. Nos entregamos, nos amamos, nos sentimos. Nos queremos con locura. Pero con locura. Y sabes, nunca dejaré de amarte. Mi vida es bonita, mi vida es bella. Si tú estás conmigo, si tú me acompañas, si tú no me dejas, si tú cabalgas conmigo en ese corcel blanco y negro, donde tú y yo nos montamos, tú en el blanco, yo en el negro, tu cabello se mueve al viento, agarrada a las crines de ese caballo de la vida. Yo agarrado a las crines de mi caballo negro. Y los dos nos lanzamos en la sabana, al trote primero y después al galope. Y llegamos hasta la orilla del río y allí nuestros caballos beben, descansan, y tú y yo nos ponemos recostados en la hierba fresca que se acerca a la orilla del río. Nuestros pies quedan dentro del agua, nos refrescamos, pero nos amamos. Nos miramos, nos cogemos de la mano, nos quedamos dormidos en pleno amanecer, porque no dormimos, nos amamos tanto que no dormimos, y luego caemos rendidos. Y ahí tú y yo, cogidos y abrazados, volvemos a despertarnos. Volvemos a encontrarnos de nuevo. Porque no creas que te dejé la mano mientras dormíamos, ni mucho menos. Fue nada, fue un momento nada más. Un pequeño descanso que tuvimos tú y yo. Un pequeño descanso que tuvimos tú y yo. Pero fíjate que nos amamos tanto y nos queremos tanto que al despertar de nuevo nos abrazamos, nos besamos, y tú me dices: uy, qué susto he tenido, creí que al despertar tú ya no estarías. Y yo te contesto y te digo: notas el frescor en tus pies de ese agua que corre hacia las entrañas del mar. Pues está fresquita, ¿verdad? Está limpia, está cristalina, ¿verdad? Nace de las entrañas de la tierra y se va a las entrañas del mar. Bueno, pues que sepas que tú también vives en mis entrañas. Vives en mi corazón y en él seguirás eternamente. Porque tu corazón es lindo y es bonito. Y nos esperan los dos corceles para seguir galopando en la vida. ¡Qué bonita es la vida! ¡Qué bonita es la vida! Cuando la vida es bonita, qué bonita es, ¿verdad? Juntos, tú y yo, los dos, amándonos, queriéndonos, dejando atrás momentos dolorosos, dejando atrás momentos, días, segundos y minutos que no queremos que vuelvan a nuestras vidas. Nos amamos tanto que cualquier inconveniente que surja, abrazados tú y yo, haciendo piña, uniendo nuestras almas y corazones, uniéndonos los dos, la fuerza es imparable. No hay nada que tumbe a este amor, nada en absoluto que tumbe a este amor. Es un amor divino, es bonito, es un amor celestial, es un amor que nació entre tú y yo. Aquel día, ¿te acuerdas? Aquel día en el que yo te miré, tú me mirabas. Yo te sonreí, tú pagaste con la misma moneda. Y tuve el atrevimiento
de acercarme a ti y decirte: te he estado buscando toda mi vida. Me miraste sorprendida y me dijiste: ¿qué me estás diciendo? Yo también te buscaba a ti y por fin te he encontrado. Te dije: ¿me permites que me siente contigo? Pedimos un café, saboreando el café de tu boca, saboreando el café de tus labios. Me decías: dame azúcar y endulza mi vida para toda la vida. Y así terminamos el café tú y yo. Te cogí de la mano y salimos por la puerta, porque el mundo nos esperaba, porque la vida nos esperaba. Y tú, cogida de mi mano, me dijiste al oído: ven, acércate, no sabes cuánto te quiero, me dijiste. Me quedé sorprendido, muy sorprendido. Y tú me dijiste: esto es la belleza de la vida.

No creas, no creas. Yo sigo con los ojos cerrados, porque también me gusta a mí escuchar estas bonitas melodías. También a mí me encantan estas lindas y bonitas melodías también.

quien se va son las personas buenas. Muy buenas. A veces hay que ser un poco malillo. Pero no malo de hacer daño a nadie, no. Sino de vivir la vida con intensidad. Haciendo realmente lo que te guste y lo que te plazca. Sin importarte absolutamente nada ni nadie. Solo tú, tu familia, tus amigos y hacer el bien a los demás. Eso es lo importante en la vida. Pero por lo demás, tú tienes tus gustos, tus preferencias, tus deseos. Tú no tienes todo al alcance de tu mano. Y es por eso que te digo que vivas y vive con intensidad todo lo que puedas. Pero sin dejarte nada. Es que si hago esto, pueden decir, como os comentaba, ¿no? Con la copa, yo con nuestro amigo, ¿no? Sí, ¿qué pasa? ¿Y a mí qué más me da que me vean con una copa y con una foto ahí? Si yo lo que quiero es que esté mi amigo presente, ¿no? Pues en la vida hay que hacer lo que uno siente y punto. Y no hay más, no hacer daño a nadie en absoluto. No dañar a nadie en absoluto. Pero sí vivir la vida. Y la vida tú la vives aquí, en las noches de Ángel. Tú la vida la vives. Y la vives porque la sientes. Como la estás sintiendo ahora, que lo sé. Que lo sé que la estás sintiendo, que yo lo sé. Que no es que yo lo diga por decir. Que lo dices tú. Y lo sabes. Que te encantan las noches de Ángel. Y que te encantan las pinceladas. También lo sé. Y que te gusta pasar conmigo el tiempo. Aunque a veces callado, aunque a veces callada, aunque nunca digas nada, pero sé que estás ahí. Estás ahí con las noches de Ángel y sé que tus noches no son otras que estas noches románticas y bonitas. Quiero verte feliz, quiero verte sonreír, quiero que de tus ojos salga ese brillo especial que tú tienes. Esa luz que solo a ti Dios te dio y la vida te otorgó. Solo tú eres capaz de iluminar el mundo. Solo tú, con tu mirada y tu presencia, haces de que estas noches sean las noches más bonitas de la radio. ¿Acaso tú has conocido algunas noches más bonitas que esta? ¿Sí? Pues entonces no te quedes conmigo. Entonces no te quedes conmigo. Si crees que hay una noche más bonita que esta, entonces no te quedes conmigo. Entonces vete a buscar a esa persona que tanto amor te da. Mira que aquí te damos amor, mira que aquí te damos cariño. Pero bueno, si tú crees que alguien te puede dar más amor que este programa, que este ángel que te cuida y que te mima, este tu ángel de la guarda, dímelo, porque entonces también saldré yo corriendo a buscar a ese ángel. ¿Crees de verdad que hay alguien que te puede dar más amor que yo? ¿Sí? No, me dices que no. Con el pensamiento me llega. Me llega que no, me llega que te quedas conmigo. Gracias, gorrioncillo mío, gracias. Gracias de corazón, vida mía, gracias, gracias.

aquí seguimos contigo y a tu lado. No nos marchamos, ni mucho menos. Pero ni mucho menos. Faltan, pues, 7 minutos para alcanzar la medianoche. Para alcanzar la frontera que nos separa de un día a otro. Para alcanzar ese punto en el que le decimos adiós a un martes de junio de 2026 y daremos entrada a un miércoles de junio 24 de 2026. Y así el tiempo lo marca, y así el tiempo lo dice, y así el tiempo lo va enjugando. Así porque así, así es. Y el reloj de arena que no para, el reloj de arena que no para, ese reloj de arena que marca nuestro tiempo. Espero que no me olvides, Tú quedarás grabada en letras, cartas y poesías. Quedarás grabado en mi memoria y en el corazón que en tardes y noches solitarias te piensan tanto, y en los días que solo al abrir mis ojos ya automáticamente viene tu nombre a darme los buenos días, imaginando que tu boca sedienta de mí poco a poco me devoraría. Extraño tus ojos dormilones, tu alegría infinita, te extraño tanto. Tu, a veces, suculento amor se quedará conmigo, aunque tú no vuelvas más, porque yo no te quiero para que tú me quieras. Te quiero porque me nace, te quiero porque lo siento. A veces tu calor da frío, pero tu mirada no me engaña, y aunque duela tu indiferencia, sé que extrañas mi boca, mis besos y palabras, porque tus ojos no mienten, y a lo lejos siento que tu mirada me llama, y cuando me acerco, te brillan los ojos, no dejas de mirar mi boca, impides que te diga una última palabra. Esa es la palabra que yo quiero decirte. No sabes cuánto y cuánto te quiero, vida mía. No lo sabes. Julio Iglesias. Julio Iglesias. Nos llega ahora con un canto bonito, un canto precioso, un canto a la tierra de Seu Pai.

¿Cuándo estás tú? La noche parece más hermosa y más serena. Las estrellas brillan con una luz que antes no conocía. El silencio se convierte en compañía y no en soledad. Y cada instante adquiere un significado especial. Cuando estás tú, mi corazón encuentra su lugar. Y mis pensamientos dejan de vagar sin rumbo. Tu sonrisa ilumina los rincones más escondidos de mi alma. Y tu mirada despierta sueños que yo creía olvidadas. Cuando estás tú, el tiempo avanza más despacio, como si quisiera quedarse para siempre a nuestro lado, porque tu presencia transforma lo cotidiano en algo extraordinario. Y descubro que la felicidad tiene tu nombre. Cuando estás tú, el tiempo corre menos. Mentira. El tiempo corre muy deprisa, tanto que no lo puedo frenar. Cuando estás tú, todo se me hace pequeño, porque te abrazo en silencio, te quiero en silencio. Tu sonrisa ilumina cada espacio de este estudio. Ahora se respira una paz tremenda en este estudio. Como siempre, ya lo sabes, mi vaso de agua en un cristal transparente, agua limpia y clara, para que haya buena armonía, buena empatía, para que fluya una buena energía entre el oyente, entre la oyente y el locutor, que en este caso soy yo. La varita encendida, ese incienso que perfuma todo el estudio. La velita blanca encendida, que nos transmite paz, serenidad y buenos deseos y augurios. Y yo con mis ojos cerrados te hablo y te hablo y te hablo. Y tú me escuchas serenamente. ¿Dónde estás, amor mío? ¿Estás en la camita? Sí. Igual estás cenando, igual llegaste tarde. Y ahora estás cenando y estás escuchando la radio. ¿Quién sabe? Igual tú estás en tu sofá tranquilamente, ¿verdad? En tu sofá preferido. Tienes tus auriculares puestos y ahí me sigues escuchando. O quién sabe, igual estás en camita ya, tumbado, tumbada, ¿verdad? Con tus auriculares puestos y escuchando la voz de Ángel, que cada día te envenena más. Y cada día necesitas más y más y más, deseando que lleguen las 10 de la noche para que esta voz te diga: ¿qué tal, amor mío? ¿Cómo estás? ¿Qué tal te fue el día? ¿Fue un día bonito para ti? ¿Cuánto me alegro que así sea, vida mía? Esperando que ese veneno, vía intravenosa, llegue a tu corazón y te haga el efecto que te calma, te relaja y te da tanta y tanta paz que alguna vez te duermes. Alguna vez te duermes y luego te despiertas al rato. ¿Qué ha pasado? ¿Qué hora es? ¿Ya se ha acabado el ángel? Tu ángel de la guarda sigue aquí contigo y sigue a tu lado. Así es que no desesperes, vida mía. No desesperes, porque yo estoy contigo. Cuando estás tú, todo es distinto. Todo es diferente. ¿Quieres bailar conmigo este bolero? ¿Deseas bailar conmigo este bolero? Lo estoy deseando.

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Me duele tu presencia. Ella es Jennifer Peña. Pues no desistimos, ¿eh? No desistimos. Estoy contigo y a tu lado. Estoy compartiendo contigo mis sentimientos, todo mi cariño y todo mi amor. Estamos en ello. Estamos en ello. Ya hemos alcanzado ese día 24. Voy a felicitar a todos los Juanes, a los Juanitos, a las Juanitas, a las Juanas y a los Juanetes, que también lo sé. Y yo contigo y a tu lado me siento muy feliz. Tú me alegras la noche, ¿eh? No creas que antes te decía yo que tú estabas deseando que llegaran las 10 de la noche. Más deseaba yo que llegaran, ¿eh? Más deseaba que llegaran, ¿eh? Y además, metido en el estudio, con un calor terrorífico, hoy es el día de más calor hasta la fecha que llevamos de año. Y la verdad es que estoy, si le vieras, no le puedo dar al aire porque se escucha un ruidito así por el micrófono y eso me molesta mucho. Quiero que sea todo, pues, perfecto, que sé que no lo puede ser. Sé que no lo puede ser, pero sí que es verdad que a mí me gusta que al menos lo que dependa de mí salga todo como debe de salir. Pero claro, es que hace tanto, tanto calor. Hace tanto, pero tanto calor.

0: Estoy todavía chicharreída.
1: Pero harta.
0: Qué calor. Ángel.
2: Ángel, estoy achicharraíza, es que estoy harta, nos dicen, este calor tan grande, ¿verdad? Es que no se puede aguantar, ¿eh? No, no se puede aguantar. Bueno, pues siguen entrando mensajes y mensajes y mensajes. Y ya os sigo diciendo que cuando hago pinceladas no leo mensajes. No cojo llamadas, ni dentro ni fuera, de antena quiero decir. Y a la vez, pues, no leo Telegram, no leo WhatsApp. Porque ahora también me escribís por Messenger. Y claro, no puedo atenderlo todo. No puedo atenderlo todo, sinceramente. Y te digo una cosa. Me alegro enormemente que utilices todas tus armas para conectar conmigo, bien sea a través de un Telegram, a través de un WhatsApp, decía, o a través de un Messenger ahora también. Siempre y por siempre te voy a agradecer el amor tan grande que tú me tienes, el amor tan grande que tú me tienes. Negras. De esas personas enamoradas. Un servidor, FR David. Music. Venga, yo te voy cantando y tú me abrazas y me quieres. Y yo te doy todo el amor del mundo con esta música. Music. Un servidor y FR David. ¿La escuchamos enterita si te apetece? Pues vamos allá, venga.

dije antes. Te lo dije antes. El amor a veces tiene malas normas, ¿eh? El amor a veces tiene, pero muy malas normas, ¿eh? Y esta canción lo dice todo. Esta canción lo dice todo. El compositor de esta canción, pues, la compuso porque escuchó unos sollozos en un hotel en la habitación de al lado. Escuchó unos sollozos. Y este compositor, ¿verdad?, pues estremeció al escuchar los sollozos de una dama, de una mujer. No se lo podía creer. Bueno, pues hizo lo posible. Hizo lo posible por saber quién era. Y por hablar con esa persona. Al final pudo hablar. Al final pudo hablar. Y resulta que era por amor. La habían dejado y la habían dejado el mismo día que se había casado.

tú dirás, bueno, ¿y cómo se llama? ¿Cómo se llama el compositor? Pues el compositor es Miguel Matamoros. Esto es un clásico, un bolero con dolor y devoción. Disfruta de esta canción. La canción aborda, decía, el abandono y el dolor profundo de una partida, expresando amor a pesar de la pena, con versos icónicos. Tú me quieres dejar, yo no quiero sufrir contigo. Me voy, mi santo, aunque me cueste morir. Cuánto amor, ¿verdad? Cuánto y cuánto amor, ¿verdad? Cuánto y cuánto amor. Además, interpretada por una voz mexicana linda y maravillosa. Pero linda, linda, linda de verdad. Esta persona, ¿verdad? Es muy, pero que muy especial. Cantando. Cantando. Es muy especial. Pero muy especial. Aunque tú me has echado al abandono. Y aunque tú has matado mis ilusiones. En vez de maldecirte con justo encono. En mis sueños te colmo. En mis sueños te colmo de bendiciones. Sufro la inmensa pena de tu extravío. Siento un dolor profundo de tu partida y lloro sin que tú sepas que el llanto mío tiene lágrimas negras. Tiene lágrimas negras como mi vida. Tú me quieres dejar, ya no quiero sufrir. Contigo me voy, mi santo, aunque me cueste morir. Tú me quieres dejar, ya no quiero sufrir. Contigo me voy, mi santo, aunque me cueste morir. Contigo me voy, mi santo, aunque me cueste morir. Hay que ver lo que es el amor, ¿verdad? Hay que ver cómo es el amor tan ciego. Se sigue queriendo, aunque a ti no te quieran. Se sigue amando, se sigue queriendo. Y se sigue, como no, también sufriendo. Edith Márquez se llama ella. Y esto es Lágrimas. Lágrimas.

son 33 minutos, suben por encima de la medianoche. Bueno, pues queriendo alcanzar la una de la madrugada, ese reloj de arena que le tengo una manía. Le tengo una manía a ese reloj de arena, al final lo voy a coger y lo voy a finiquitar, de verdad que sí, ¿eh? Porque me pone tan nervioso con lo a gusto que yo estoy aquí hablándote a ti. A ti que vas conduciendo camino de casa, a ti que vas de viaje, de trabajo, que vas de viaje de placer, a ti que conduces ese camión tan grande, que llevas la carga para llevar la mercancía al lugar que corresponde, bien sea en España, bien sea desde España para fuera, para Europa, y tú sigues con tu ángel de la guarda que está contigo y a tu lado. Manos al volante, mirada al frente, juntos tú y yo siempre y por siempre. Te quiero, vida mía, te quiero. Te quiero con todas mis ganas, canalla. Que es que no puedo quererte más. Que es que no puedo quererte más. No puedo quererte más. Es algo que me lleva. Disculpa si mis palabras están muy cursis hoy, pero es que me haces falta y quiero cuidar de ti, cuidar de tus noches, tus sueños y tus horas exactas. Exacto, te quiero. Si sientes mariposas en el estómago, toma café, pero no las ahogues. No las ahogues porque es el amor que viene a decirte que estás enamorado, que estás enamorada hasta las trancas. Tu voz me dice, déjame seguirte, déjame buscarte en mis pensamientos, en mis sueños, déjame saber que también puedes caminar conmigo, que también puedes vivir para mí, claro que sí. ¿Cómo no voy a vivir contigo? ¿Cómo no voy a seguir tus pasos? Los dos cogidos de la mano, como ayer me decía, no delante ni detrás. No delante, que quizá no pueda alcanzarte, no detrás, porque quizá no me alcances tú. Conmigo, cogido de la mano, a mi lado, los dos, mirando el sol al amanecer, contemplando la luna en la noche, junto a las estrellas que son los oyentes, los angelitos y angelitas de la radio, de las noches de ángel. Amarte, no puedo amarte más, quererte con locura. Te amo con todas mis fuerzas. Créeme que te quiero con todas mis fuerzas. Así es que me muero. Me muero.

gracias por cruzarte en mi camino, por cada segundo de cariño. Así sean ajenos los caminos, en algún momento se cruzan, se marcan, como tu amor marcó el mío. Gracias, pues, por cruzarte en mi camino, por darme tanto y tanto sin que tú lo sepas. Gracias por regalarme tantos momentos de amor. Gracias por ofrecerme tu cariño. Gracias por darme tanta y tanta pasión como siempre me das. Gracias por regalarme esos besitos que tú me mandas a escondidas y sin que nadie lo vea. Pero yo sí que lo siento. A mí sí me llegan, porque yo soy capaz de saber todo lo que hay en tu corazón. Para eso soy un ángel. Para eso soy tu ángel de la guarda. Para eso todas las noches vengo hacia ti, navegando en mi barca, remando con mis brazos y llegando a tus orillas, esas orillas que esperan el desembarco de ese ángel que llega a ti para darte amor y mucho cariño. Tanto y tanto amor te doy, ¿verdad? ¿Qué te digo? Abrázame, abrázame, abrázame, abrázame muy fuerte. Y no me dejes, no me dejes nunca, no me dejes nunca. Abrázame, por favor, abrázame muy fuerte.

0: es Juan Gabriel. Y esto es Abrázame, abrázame muy fuerte.
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las horas han pasado despacio, aunque tú creas, al igual que yo, que han pasado muy deprisa. Pues han pasado despacio, son 3 horas. Y han pasado despacio, como pasan las cosas hermosas, dejándonos historias, recuerdos y emociones que seguirán acompañándonos cuando la madrugada continúe su camino. Quizá esta noche hayas recordado un amor que aún vive en tu memoria. Quizá hayas sonreído pensando en unos ojos que un día iluminaron tu mundo. Tal vez hayas vuelto a sentir la emoción de aquellos besos junto al mar, tumbado, tumbada sobre la arena, contemplando un cielo infinito lleno de estrellas y promesas. Y si tu corazón camina hoy en soledad, deseo que encuentres consuelo en la belleza de la noche, porque incluso las estrellas más lejanas siguen brillando en la oscuridad, recordándonos que siempre existe una luz capaz de acompañarnos. Guarda en tu alma los momentos que te hicieron feliz, abraza los recuerdos que te enseñaron a amar y no cierres nunca la puerta a la esperanza, porque el corazón siempre conoce el camino de regreso hacia los sueños. Gracias por haber compartido conmigo este rincón de sentimientos, de silencios y de emociones sinceras. Hoy hicimos pinceladas. Gracias por permitirme entrar, aunque solo sea por unas horas, en la intimidad de tus pensamientos. La noche continúa su viaje, las estrellas siguen velando nuestros sueños y el mar, allá donde esté, yo lo tengo delante de mí, seguirá susurrando historias de amor para quienes quieran escucharlas. He sido muy feliz, y para mí ha sido un placer acompañarte una noche más en las noches más románticas de la radio. Que descanses, que sueñes bonito y que mañana la vida te regale motivos para sonreír. Hasta nuestro próximo encuentro en las noches de Ángel. Que el amor encuentre siempre un lugar en tu corazón. Buenas noches, canallas. Recibe este beso cálido y un te quiero mayor. Que tengamos siempre junto a nuestras familias la bendición de nuestro amigo el Barbas, que con sus brazos nos ampare y nos libre de todo mal, de toda enfermedad, de todo accidente y de toda cosa mala. Que su mano nos guíe siempre en nuestro caminar por la vida. Que Dios siempre os bendiga, corazones míos. Que Dios siempre os bendiga. Y que todo vaya bien. Recuerda que aquí estás, en la casa del sol naciente. Feliz noche. Tu ángel de la guarda te manda un besito muy cálido y te dice gracias, amor mío, por estar conmigo. The House of the Rising Sun.

0: un tiempo. Cualquier hombre que quiera regresar, que se marche ahora, sin deshonra. Cuando crucemos el río, comenzará nuestra batalla hasta Roma. ¿Estáis conmigo?
1: ¡Gran capitán César!
0: ¡La suerte está echada!
2: Julio César se erige como un coloso en la historia mundial.
3: Es uno de los gobernadores más brillantes, pero también más peligrosos que jamás haya existido.
4: Era un orador, un guerrero. Construyó un imperio.
0: ¡Vencer o morir!
5: Julio César se enfrentó a los rivales más grandiosos de su época y los derrotó uno a uno.
3: Julio César convirtió la República Romana en el Imperio Romano.
6: El aspecto definitorio de su personalidad es su disposición a apostar.
7: Es astuto, es ingenioso y no siempre es tan sincero como presume.
8: Nosotros tres seríamos invencibles.
7: ¿Le declara la guerra a la República para salvarla o para desmantelarla?
9: Tu ego herido pide guerra, ¿verdad?
10: Gran parte de nuestro mundo moderno fue modelado por Julio César y el Imperio Romano.
11: Julio César fue un punto de inflexión en la historia occidental.
0: ¡Por Roma!
4: Es un hombre que acumuló mucho poder y que nunca estaba satisfecho con lo que tenía. La historia de Julio César nos ofrece una gran lección.
10: Por cruel que parezca, la historia de Julio César es la historia de Roma.
12: Imperios de la Antigüedad. Julio César. Roma, año 81 a.C. Durante 8 años, una brutal guerra civil entre facciones políticas rivales ha destrozado la ciudad. Ahora, un comandante despiadado de nombre Sila ha resultado vencedor. Y está liquidando a sus rivales políticos. Miles de personas son asesinadas. En esta violencia sangrienta se ve envuelto un joven llamado Julio César.
4: Julio César provenía de una familia medianamente conocida. No eran los más ricos ni los más poderosos, y de hecho pertenecían al bando que había perdido la guerra civil. Corría peligro.
6: Tiene lazos sanguíneos y matrimoniales con el bando perdedor. Esto pone a Julio César en una situación difícil.
13: ¡Detente ahora mismo! ¡No te muevas! ¡Espera! ¡Espera, espera! ¡Quieto! ¡Espera! ¡Para! ¡Alto! ¡Para!
14: A lo largo de los siglos, antes de que estallara la guerra civil, Roma pasó de ser una pequeña potencia regional a tener un papel importante en el panorama mundial.
4: Desde una ciudad-estado erigida sobre 7 colinas, van conquistando y absorbiendo poco a poco las tribus circundantes hasta dominar Italia, Grecia y la mayor parte del Mediterráneo.
12: Aunque antiguamente fue una monarquía, Roma ha sido una república gobernada por funcionarios electos desde el año 500 a.C., un período de más de 400 años.
15: La república romana se basa en un principio fundamental: ningún individuo debe poseer un poder permanente y supremo. Por ese motivo, el poder se divide.
6: Pero al final de la guerra civil, un hombre gobierna la república romana sin oposición: Sila, el dictador.
16: Un dictador era un cargo especial al que solo se recurría en situaciones de emergencia. Este tenía autoridad absoluta, pero solo podía gobernar durante un periodo de 6 meses o mientras durase la crisis, lo que le fuera más corto.
7: La dictadura de Sila fue un caso excepcional, ya que no estableció una fecha límite en la cual renunciaría al poder.
12: El tío de Julio César, Cayo Mario, y su suegro, Cina, eran líderes del bando que perdió la guerra.
10: Cina y Cayo Mario lucharon en nombre de los populares. Este grupo estaba formado por los aristócratas que buscaban apoyar las causas del pueblo en general. Sila combatió en la guerra civil en favor de los optimates, término que significa los mejores hombres de Roma. Eran aristócratas conservadores que querían mantener el statu quo.
12: Dada la dudosa lealtad de la familia de Julio César,
17: ¡levanta!
12: El nuevo gobernante de Roma quiere saber a quién jura lealtad.
17: Me han dicho que has huido de mis hombres. Tu tío no aprobaría esa actitud. ¿Te opones a mí como tu suegro muerto?
8: Yo apoyo a la República.
17: Demuéstralo. Deja a tu mujer.
8: ¿Y eso cómo beneficiaría a la República?
17: Me beneficia a mí. Yo soy la República.
16: Julio César está casado con Cornelia, la hija de Cina.
10: Cina había sido el enemigo mortal de Sila, por lo que este último quiere asegurarse de que Julio César no se convierta en una amenaza debido a sus lazos matrimoniales.
17: Tienes hasta el amanecer.
2: Rechazar la petición de Sila supondría correr un enorme riesgo. Sila es un personaje feroz y aterrador que había introducido un nuevo nivel de despiadada brutalidad en la política romana.
7: Pero Julio César no se divorcia de Cornelia. ¿Se debe a las conexiones políticas? ¿Es porque realmente ama a Cornelia? No lo sabemos, pero sí sabemos que es una jugada arriesgada.
8: Cornelia, Cornelia. Cornelia.
10: ¿Por qué no te marchaste cuando supiste que iban a por ti?
8: No podía irme sin verte.
10: En el puente hay cabezas clavadas en picas. ¿Quieres acabar así?
8: Cornelia, esto no durará para siempre.
10: Tienes que irte ya.

0: Sila lo ha declarado su enemigo, por lo que Julio César huye de la ciudad.
1: César alberga la esperanza de poder regresar a Roma algún día y arreglar lo que él considera una república rota.

0: Cuando Julio César alcanza su juventud, Roma ha crecido hasta convertirse en una ciudad de casi 1 millón de habitantes.
1: La densidad de población se aproxima a la que vemos actualmente en el distrito de Manhattan.
0: A medida que el poder y la población de Roma aumentan, la república se vuelve menos democrática.
2: En Roma, la brecha entre ricos y pobres no deja de crecer. La ciudad cuenta con un gran número de personas sumidas en la pobreza que solo sobreviven gracias al reparto de cereales del Estado. Los populares, incluida la familia de Julio César, creen que pueden solucionar los problemas de los pobres de Roma.
3: Pero antes, el fugitivo César tiene que mantenerse con vida.
4: A Julio César lo persiguen algunos de los cazarrecompensas de Sila porque ahora su nombre está en la lista negra.
0: Julio César se ve obligado a huir durante meses. Es uno de los peores momentos de su vida. Y cuando los hombres de Sila lo atrapan, no le queda más opción que sobornarlos con todo el dinero que tiene.
2: De vuelta en Roma, la familia de Julio César presiona a Sila para que lo perdone. Al final, el gobernante cede.
1: Aunque Sila lo perdona, el regreso de Julio César a Roma no significa que esté a salvo.
4: De hecho, decide unirse al ejército romano para conseguir experiencia y habilidades que puedan serle útiles para lograr sus objetivos en el futuro.
5: Me llamo César. Creo que ya conoce a mi familia.
6: Todos los aristócratas romanos solían servir en el ejército. Era una sociedad que recompensaba a sus guerreros.
1: Envían a Julio César a una isla griega. Forma parte de una fuerza encargada de acabar con una rebelión.
7: Libran una batalla y Julio César interviene para salvar a un soldado romano que ha caído al suelo. Todos lo ven como un acto de valentía.
8: Le otorgan lo que los romanos llaman la corona cívica, la mayor distinción a la valentía individual que el Estado romano podía conceder.
7: Es quizás la primera señal de que Julio César no es un soldado romano cualquiera.
1: César sirve varios años en el ejército.
2: Durante este tiempo, comprende lo que significa ser parte de un imperio. La política romana no solo trata de la ciudad de Roma, sino del mundo en general.
1: Al fin, 4 años después de partir de Roma, Julio César se entera de que el dictador Sila ha muerto.
4: La muerte de Sila en el año 78 a.C. es una buena noticia para Julio César, pues puede regresar a Roma sin temer por su vida.
2: Después de regresar a Roma, Julio César trabaja como abogado, pero está ansioso por hacerse con un puesto en la escena política. Cuando se vio obligado a esconderse, Julio César pasó meses refugiado sin dinero, sobreviviendo gracias a la caridad de los demás. Puede que ese tipo de cosas influyeran en su perspectiva. Como abogado en Roma, trabajó en los casos de los más desfavorecidos.
1: Julio César y Cornelia ahora tienen una hija, Julia. Pero César tiene poco tiempo para la familia debido a las exigencias del trabajo y sus grandes ambiciones.
0: Una de las características que mejor definen esta era de la República Romana es la increíble ambición de los hombres jóvenes.
9: Julio César siente algo más que una ciega ambición. Vive en una república que está completamente rota. Sila ha muerto, pero aún tiene a sus secuaces en el gobierno. Y en esa situación de corrupción, César cree que puede arreglar las cosas. Pero para hacerlo, necesita más poder e influencia.
10: ¿Hoy cenarás con nosotras?
5: Lo siento, mañana tengo juicio.
10: ¿Puedes tomarte un descanso? No ves nunca a tu hija.
11: Para ganar más poder, Julio César necesita ascender en el Cursus Honorum, la carrera política en la antigua Roma. Su objetivo es encontrar la manera de subir unos peldaños.
3: Julio César está impaciente por progresar en la sociedad romana, pero se ve obligado a esperar su oportunidad.
7: 5 años después de regresar a Roma, llega la oportunidad que Julio César tanto ha estado esperando. Una rebelión de gladiadores azota a toda Italia, y su líder se llama Espartaco.
8: En el año 73 a.C., un grupo de gladiadores se libera del cautiverio de la escuela donde son entrenados para luchar. Están liderados por Espartaco, el famoso gladiador.
0: En pocos meses, Espartaco reúne a 120.000 esclavos para su causa. Se trata de la mayor rebelión de esclavos en la historia de Roma.
2: Los 2 primeros años de la rebelión marchan muy bien para Espartaco y muy mal para los romanos. Destrozan por completo a 2 ejércitos diferentes, reclutados y financiados por el Senado.
3: Pero aunque el levantamiento de Espartaco supone una crisis para Roma, son buenas noticias para Julio César.
12: Cuando estalla la rebelión de Espartaco, Julio César se presenta por primera vez al cargo de tribuno militar y lo consigue. Un tribuno militar es un oficial importante, el equivalente a un coronel.
13: Casi lo consigues. 5 y 6, 11.
4: El levantamiento de Espartaco presenta una oportunidad para Julio César. Si forma parte del grupo que derrota a Espartaco, conseguirá un estatus prestigioso dentro de la República Romana.
13: En algún momento perderé, lo prometo, lo prometo.
3: El hombre a cargo de los ejércitos romanos es Marco Licinio Craso.
7: Sabéis que apostar es ilegal. ¿Nombre?
13: Cayo Julio César.
7: Has ganado la corona cívica. He oído hablar de ti.
13: Cosas buenas, espero.
7: Deberíamos jugar a un juego de verdad, no a uno decidido por el azar. Juega bien y puede que me olvide de esto.
3: Marco Licinio Craso es conocido por ser el hombre más rico de Roma.
2: Es como un Tywin Lannister del mundo antiguo.
4: El Senado acude a Craso en busca de ayuda porque nadie más quiere el puesto. Espartaco ya ha derrotado a varios generales romanos.
12: Pero Craso es ambicioso. No dispone de la reputación militar que necesita para llegar a la cima de la política romana y está ansioso por lograr un éxito militar.
4: Craso también cuenta con suficientes riquezas para poder formar y mantener el ejército él mismo.
3: Julio César tiene la oportunidad de forjar una relación con uno de los hombres más poderosos de Roma.
7: Tu turno. Una jugada audaz.
13: Hay que ser agresivo para ganar una batalla. También nuestra guerra con los gladiadores.
7: Nuestros gladiadores están muy bien entrenados. Te vencerían en un combate cuerpo a cuerpo. Hay más de una forma de derrotar a un enemigo. Verás, los romanos contamos con una ventaja. Somos los mejores ingenieros del mundo. ¿Por qué librar una batalla campal si no es necesario? ¿Por qué enfrentarse a un enemigo fuerte si puedes debilitarlo antes?
2: Uno de los rasgos más impresionantes de los romanos era su capacidad de desarrollar ingeniería militar.
7: El plan de Craso era llevar a Espartaco hasta Calabria, la punta de Italia, y construir un muro de 65 kilómetros en esa zona.
0: Craso espera matar de hambre al ejército y hacer que se rindan, o luchar contra ellos cuando estén débiles y hambrientos. Al final, a Espartaco se le agotan las provisiones.
2: Pero el destino interviene. Hay una tormenta y la nieve llena las trincheras, de modo que Espartaco y sus hombres pueden escapar de los muros y hacer un último movimiento desesperado contra los romanos.
3: pero las fuerzas de Craso derrotan definitivamente a los gladiadores débiles y hambrientos.
11: Posiblemente fue durante la guerra contra Espartaco cuando Craso y Julio César se hicieron aliados, tal vez incluso amigos cercanos. Esta relación duraría unos 20 años.
3: Al final de la guerra contra Espartaco, Julio César tiene dos cosas a su favor. Una gran reputación gracias a sus logros militares y el respaldo del hombre más rico de Roma, Craso. Es una gran base sobre la que construir una carrera política.
14: El ejército de esclavos ha sido derrotado.
3: Pero se necesita algo más que dinero para triunfar en Roma.
14: La rebelión de los gladiadores ha sido aplastada.
12: Además de Craso, la otra persona que compite por el título de hombre más poderoso de Roma es Pompeyo.
0: Aunque Craso es quien derrotó de manera decisiva a Espartaco en la batalla del río Silaro, Pompeyo eliminó algunos restos dispersos del ejército de Espartaco, por lo que aprovecha su oportunidad para reclamar la victoria.
9: A Pompeyo antiguamente lo apodaban el carnicero adolescente por su crueldad. Y ahora adquiere un nuevo título, Magno, que significa el grande, igual que Alejandro Magno. Pompeyo es un general excelente, pero es adicto a la gloria y siempre está buscando su siguiente minuto de fama, incluso aunque el triunfo no haya sido suyo por completo.
15: Pompeyo el Grande, un gran farsante que se apropia de las victorias de otros.
13: La gloria es para los generales, Craso, no para los prestamistas.
15: ¿Generales? Te alimentas de mi gloria como un parásito.
4: Pompeyo y Craso se odiaban desde el momento en que se conocieron. Craso consideraba que Pompeyo no se merecía la gloria y el crédito que había recibido, mientras que a Craso le habían negado esos mismos honores. Pompeyo veía en Craso la única gran amenaza para su felicidad.
3: La rivalidad entre Pompeyo y Craso define la política romana de la época y dificulta mucho las cosas para César, porque no puede permitirse ofender a ninguno de los dos. Un paso en falso podría poner fin a su carrera política.
1: De vuelta en Roma durante los siguientes 2 años, Julio César se centra en labrarse una buena reputación pública. Busca una oportunidad para conseguir un cargo político. Pero cuando cumple 31 años, se enfrenta a una tragedia personal.

0: En el verano del 69 a.C., 2 años después de la rebelión de Espartaco, fallece su esposa Cornelia. No sabemos cómo, pero una buena teoría es que pudo ser durante el parto, ya que hasta un tercio de las mujeres morían dando a luz. Dado que Julio César se había negado a divorciarse de Cornelia como Sila le había ordenado, y debido a los años que estuvieron casados, creo que podemos deducir que sentía un gran cariño por Cornelia.
1: Julio César decide celebrar un funeral público. Ahora bien, esto es algo que no solía hacerse para las mujeres romanas. En la tradición romana, los funerales eran una forma de mostrar todo lo que la familia del difunto había hecho por el Estado de Roma.
2: La muerte de Cornelia supone un revés para las ambiciones de Julio César, pues pierde sus conexiones con una familia poderosa.
0: Pero Julio César convierte su tragedia personal en una oportunidad política.
1: Cuando un romano fallecía, se elaboraba una máscara con sus restos. Durante el funeral, los artistas se ponían esas máscaras.
3: Julio César exhibe las máscaras de sus antepasados: su tío, Cayo Mario, y su suegro, Sina. Y a pesar de que Sila está muerto, mostrar las máscaras de sus oponentes sigue siendo ilegal. Por tanto, se trata de una declaración política. Julio César está diciendo: ahora podemos volver a ser populares.
2: Las acciones de Julio César son una afrenta para los optimates, la facción que aún sigue teniendo el poder en Roma.
3: Este hombre ensalza a sus antepasados como héroes. Eran forajidos y rebeldes, enemigos de la República.
4: Catón se convertirá en el mayor enemigo de Julio César. Es uno de los principales líderes de los conservadores políticos, un miembro de los optimates.
3: Deberías agachar la cabeza. Tu tío y tu suegro perdieron la guerra.
5: Catón detesta a Julio César. Es un sentimiento que supera al odio. Detesta con todas sus fuerzas a este hombre. Ambos son muy ambiciosos y desean llegar a la cima de la sociedad romana.

0: Me llamo Cayo Julio César. He venido aquí para honrar a mi mujer. Y también estoy aquí para haceros a todos una promesa.
1: Para César, ese discurso fúnebre fue un despertar político.
0: Mi familia tiene la santidad de los reyes.
1: Afirma que su familia, la gens Julia, una familia antigua y noble, merece ser tratada con el mismo respeto que todas las familias importantes de Roma.
0: Pero más que eso, soy uno de vosotros.
2: ¡Sí, sí!
0: ¡Un romano!
2: ¡Sí!
0: Hay demasiados hombres dirigiendo esta ciudad que solo piensan en sus intereses.
2: ¡Sí!
3: Anuncia que va a tratar de avanzar, de mejorar la situación para la gente de a pie de Roma.
0: ¡Uníos a mí!
2: ¡Sí!
0: Y os mostraré lo que podemos lograr juntos.
3: No le importa quién se le interponga, manifiesta claramente sus aspiraciones políticas.

0: A los pocos meses de la muerte de su esposa Cornelia, Julio César obtiene suficiente apoyo político para ejercer de senador.
1: Una de las formas de convertirse en senador de Roma es siendo elegido para uno de los puestos jóvenes del Cursus Honorum. Así es como Julio César llega a ser senador. En su época hay unos 600 senadores. Ahora bien, la palabra senado proviene del término latino senex, que significa anciano o sabio, y no podría ser más descriptivo. Son los más viejos, los más sabios, pero sobre todo los hombres más poderosos de Roma.
0: Julio César.
2: Senadores.
3: Creo que Julio César, en muchos aspectos, era un idealista. Quería lograr un auténtico cambio en Roma, que los pobres pudieran salir de la pobreza. Creo que realmente quería hacer cosas buenas por la República Romana.
0: El joven Julio César suele apoyar las causas idealistas y populares y su actitud parece una rebelión contra el orden establecido, pero en realidad las causas populares son una vía bien conocida hacia el poder.
4: Cada decisión que toma de joven está pensada para cimentar su imagen como partidario del pueblo.
5: Una vez que eres elegido para el Senado, estás dentro de por vida como los jueces de la Corte Suprema de los Estados Unidos. No obstante, puedes perder tu asiento. Uno de los motivos sería declararse en bancarrota. A los políticos no se les pagaba. Y no solo se gastaban dinero en su campaña, sino que también debían financiar proyectos de infraestructura civil. Por ejemplo, era posible que tuvieran que reparar puentes o carreteras.
3: Julio César no es un hombre rico cuando comienza su carrera en la política. De hecho, acumula una enorme deuda.
6: En el año 64 a.C., Julio César está tan endeudado que dos de sus compañeros políticos se han declarado en bancarrota por intentar seguirle el ritmo.
7: Mientras sus deudas aumentan sin cesar, 5 años después de iniciar su carrera como senador, decide organizar unos juegos de gladiadores para la ciudad.
1: Es una magnífica oportunidad para demostrar su generosidad con el pueblo.
7: Recorre las escuelas de gladiadores de toda Italia en busca de los mejores luchadores.
8: Julio César quiere montar el espectáculo más grande de la historia de Roma, pero los gladiadores no son baratos, así que necesita un apoyo económico extra.
9: En ese momento debe cerca de 31 millones de sestercios, lo que se correspondería con más de 100 millones de dólares en la actualidad. Esto significa que todos los acreedores romanos van a por Julio César. Saben su nombre y saben lo que debe.
1: A medida que sus deudas siguen aumentando, los acreedores se vuelven cada vez más impacientes y solo hay un hombre en Roma que puede ayudarlo.
0: César, ¿querías verme?
10: Craso, gracias por venir. Uno de mis acreedores quiere llevarme a juicio.
0: ¿Cuál es tu plan?
10: He pensado que quizás podías ayudarme. Nunca he perdido unas elecciones. Si estuviera en deuda contigo y no con ellos, piensa en lo que podrías obtener con tu inversión.
0: Si hago eso, eres mío. Y ya sabes lo que significa.
10: Para ti significa influencia, favores.
0: Para ti significa que antes de tomar cualquier decisión, lo primero que pensarás no será cómo me beneficia esto, sino cómo beneficia esto a Craso. Si pierdes unas elecciones, aunque sea una vez, te despojaré de todo lo que posees.
10: Conozco los riesgos.
6: Julio César le pide a Craso que sea el aval de sus préstamos. Pero a cambio, él se convierte en el hombre de Craso.
4: Es un movimiento muy arriesgado por parte de Julio César. Está apostando a que llegará lo suficientemente alto en la escala política de Roma como para poder pagar su deuda a Craso. Si pierde las próximas elecciones, podría buscarse como enemigo a uno de los hombres más poderosos de Roma y acabar de lleno con su carrera política.
0: Ha llegado el momento de elegir.
1: Durante los años siguientes, Julio César y Craso serán aliados políticos y socios económicos. Julio César tiene que ascender para que Craso recupere su dinero y ahora solo le queda un cargo por tomar, el de cónsul.
6: Tras acabar con la monarquía, los romanos reemplazaron los reyes con los cónsules, que actuaban como comandantes en jefe del ejército romano. Los cónsules proponían todos los proyectos de ley al Senado y actuaban como la principal autoridad judicial. Eran ellos los que juzgaban y los que ejecutaban los castigos.
1: Julio César ahora tiene 40 años, la edad mínima necesaria para poder ser elegido cónsul.
6: El consulado es el culmen de la carrera de cualquier romano. Es el puesto para el que Julio César se ha estado preparando toda su vida.
7: Pero llegar al consulado no es un camino de rosas para Julio César.
5: Los dos hombres más poderosos de Roma, Craso y Pompeyo, se odian y han pasado años luchando entre sí.
6: Al postularse para el consulado, Julio César ahora forma parte de la facción de Craso, lo que significa que los partidarios de Pompeyo irán a por él. Tiene que encontrar un término medio que le permita ganar las elecciones.

0: Pero Julio César es un político increíblemente astuto. La política romana es un nido de víboras y él sabe muy bien cómo manejarlas.
1: Pompeyo, gracias por venir.
2: ¿Por qué tanto secreto? No tengo tiempo para jueguecitos.
1: Espera.
2: Por favor, solo escucha lo que tengo que decir. Ambos deberíais ser los hombres más poderosos de Roma, pero malgastáis vuestra energía en luchar entre vosotros. ¿Qué pasaría si en su lugar unierais fuerzas?
1: ¿Para qué?
2: Apoyad mi candidatura a cónsul y haré que el Senado satisfaga vuestros intereses. Así los tres seríamos invencibles.
1: ¿Por qué iba a confiar en ti?
2: Tengo una hija, una niña. Ella lo es todo para mí. Te la ofrezco a ti como esposa. Estaríamos unidos por sangre y familia.
3: Pompeyo quiere tierras para sus exsoldados, pero el Senado no se las concede. Craso quiere apoyo financiero para sus recaudadores de impuestos, pero tampoco lo consigue, y César evidentemente quiere ser cónsul. César apuesta porque a los tres les interesa dejar de lado sus problemas personales y trabajar juntos.
4: El pacto secreto con el que Julio César persuade a Pompeyo y a Craso para que acepten se llama triunvirato. ¿Qué significa alianza de tres? Por separado, todos han conseguido parte de lo que quieren, pero no todo. Juntos, lograrán dominar la política romana en los años venideros.
5: Julio César se aprovecha inmediatamente del pacto con sus compañeros del triunvirato, Craso y Pompeyo, para ser elegido cónsul.
4: El triunvirato es un arreglo ideal. Julio César aporta la destreza y la habilidad política. Pompeyo aporta la fuerza.
1: Amigos, se acercan las elecciones y estamos aquí para asegurarnos de que votáis al hombre adecuado.
4: ¿Y Craso? Él pone el dinero contante y sonante.
5: Fue un placer ayudarte cuando lo necesitabas. Ahora es mi turno.
1: Los sobornos eran habituales en las elecciones de la antigua Roma.
5: Cuento con tu voto para Julio César.
1: Podías comprar votos y ni siquiera se consideraba que estuviera mal hacerlo.
5: César, 24 votos y sumando.
1: Sigue así.
6: Solo pueden votar los hombres. Pero eso no significa que las mujeres no tengan influencia.
3: Tras la muerte de Cornelia, Julio César se vuelve a casar, pero también es sabido que era bastante mujeriego.
7: Servilia, Silano, qué alegría veros a los dos.
8: Servilia es la hermana de Catón y también resulta ser la amante de Julio César. Llevan años juntos a pesar de que ambos están casados.
3: Además de amante de Julio César, Servilia juega un papel muy importante, ya que es una especie de negociadora extraoficial del mundo antiguo.
7: Senador, ¿puedo contar con su apoyo?
3: Silano te respaldará. No compartimos los ideales de mi hermano.

0: En las elecciones romanas los candidatos usaban unas togas especiales, la toga cándida, que significa blanco puro. Un romano que llevaba la toga cándida era un candidatus, el que viste de blanco puro. De ahí viene la palabra moderna candidato.
1: Julio César es un político extremadamente carismático. Es atractivo, es ingenioso. De hecho, se podría decir que lo tiene todo. Te juegas mucho en estas elecciones, César. Tú y todos. Nos vemos más tarde en la fiesta de celebración. Y más vale que sea una fiesta de celebración.
2: No podría haber más en juego para Julio César. No puede darse el lujo de perder las elecciones.
3: Pero César no tiene por qué preocuparse. El día de las elecciones es todo lo que Julio César podría haber deseado. Gana por abrumadora mayoría y es elegido cónsul.
4: El mandato de un cónsul es de un año, así que si quieren conseguir sus objetivos, tienen que ponerse manos a la obra desde el primer día.
5: Julio César ahora tiene que pagar a sus aliados.
1: La primera ley que Julio César debe aprobar como cónsul es una ley sobre tierras que otorga terrenos a los veteranos de Pompeyo.
6: Las tierras deben ser cultivadas.
7: Los soldados de Pompeyo que habían arriesgado sus vidas por la República Romana ahora eran pobres, por lo que Pompeyo quiere ofrecerles fincas como recompensa.
6: No deberíamos dárselas a los hombres desamparados que han luchado por nosotros.
8: Otra vez.
6: Bien. Catón, ¿vas a apoyar mi ley?
9: Catón es uno de los principales miembros de los Optimates, los conservadores. Es quizás el hombre más conservador de Roma.
4: Hay un culto a la personalidad de Catón. Catón tiene una forma de vestir muy distintiva. Lleva lo que él imagina que era el atuendo de los primeros líderes de Roma. Va descalzo e incluso sin ropa interior. Y proclama que su estilo rememora una época en la que la vida era más sencilla. Pero en realidad lo que hace es representar los objetivos de un grupo muy pequeño de aristócratas.
8: Cónsul, esta ley tiene muchos aspectos admirables. La letra es elegante. El papiro es de gran calidad. Pero sería un error muy grave sentar un precedente así en estos momentos.
7: Al igual que los senadores actuales de los Estados Unidos, los senadores romanos podrían frenar la legislación simplemente hablando.
8: Y hemos de obedecer.
7: Y hablando.
8: Hay muchas cuestiones que están equivocadas en este texto.
7: Y hablando. Catón es un maestro filibustero.
8: ¡Qué propuesta tan tediosa de César!
4: Catón es un obstruccionista y trata de impedir que todo lo que represente los objetivos de César, Pompeyo y Craso se convierta en ley.
10: La oposición de Catón a la ley sobre tierras de César no es solo política, también es personal. Estos hombres no se llevan nada bien. Y que César tenga una aventura con la hermana de Catón empeora aún más las cosas.
8: Una pérdida de tiempo, senadores.
11: Ya está bien, Catón.
8: Quizá uno... ¿Qué es esto? ¿Qué es esto?
6: ¡Soltadlo! ¡Démosle al honorable senador un tiempo a solas para pensar en la ley sobre tierras!
7: Julio César envía asistentes para detener a Catón y llevarlo a prisión, con la esperanza de que eso baste para frenar sus intenciones.
6: Antes de que me interrumpieran tan groseramente...
4: Julio César no tiene autoridad para retener a Catón por mucho tiempo, pero le sirve para transmitir su mensaje. No dudará en usar la violencia para conseguir lo que quiere. Lleva las riendas y abusa de su poder, y los optimates lo odian por ello.
3: Durante el año siguiente, Julio César, Pompeyo y Craso recurren a cualquier medio necesario, legal e ilegal, para lograr sus objetivos.
12: Cuando se vuelve más evidente y abiertamente violento, el triunvirato adquiere un apodo, el monstruo de tres cabezas.
4: Los cónsules solo pueden ocupar el cargo durante un año. Es posible ejercer otro año, pero no consecutivo. Entonces Julio César sabe que se le acaba el tiempo y necesita un plan.
0: Fuera del cargo, Julio César ya no tendrá inmunidad política para ser juzgado. Y sus enemigos están deseando procesarlo por todos los crímenes que ha cometido en el último año.
5: Julio César necesita encontrar la forma de prolongar su inmunidad para que Catón y los optimates no puedan llevarlo a juicio.
13: No te queda mucho tiempo en el cargo de cónsul. ¿Qué viene ahora?
14: He estado trabajando en algo. Necesito una provincia. Una con mando militar.
13: ¿Y eso cómo nos beneficia?
14: Beneficia a todos. Esclavos, gladiadores, riqueza. Todos en Roma sabrán que lo que reciben es gracias a nosotros. La gente nos adorará.
15: El plan de Julio César es conseguir una gobernación con responsabilidades militares. Así tendría inmunidad judicial. Quizá lo más importante para él es que no cuenta con una gran gloria militar, pero la obtendría si fuera gobernador. Además, está arruinado y eso le daría una oportunidad para saldar sus deudas.
14: ¿Dónde propones?
12: Con la ayuda de Pompeyo y Craso, Julio César consigue el puesto de gobernador de la Galia Italiana.
5: La Galia Italiana es la parte más septentrional de la República Romana, situada en la frontera entre las actuales Francia e Italia. Aunque la

0: Si logra conquistar ese territorio, podría convertirse en el hombre más rico y poderoso de Roma.
1: Pero Julio César no puede intervenir militarmente sin un pretexto.
2: ¿Y bien?
3: El comandante más importante de Julio César en la Galia es el general Tito Labieno. Al comienzo de su carrera se había asociado con Pompeyo y ahora trabaja con César.
4: Un enviado de los Eduos, una tribu fronteriza aliada de Roma, ruega reunirse contigo. ¿Le digo que se marche?
2: Tráemelo. Habla.
5: Necesitamos la protección de Roma.
1: A las pocas semanas de asumir su cargo de gobernador, Julio César es abordado por un aliado galo de Roma que solicita su ayuda para vencer a otra tribu, los helvecios.
0: Los helvecios habitan en lo que hoy en día conocemos como Suiza, pero buscan otro lugar donde vivir.
6: Durante su migración, los helvecios entran en conflicto con otras tribus. Dejan un rastro de violencia y muerte, y algunas son aliadas de Roma.
7: Esas tribus leales acuden a Julio César en busca de ayuda.
2: ¿Qué opinas, Labieno? ¿No estamos obligados a ayudar a nuestros aliados?
7: Es una fantástica oportunidad para que Julio César intervenga.

0: Mientras los helvecios continúan su migración, Julio César los intercepta.
1: En la Galia, Julio César es un depredador. No hay otra forma de describirlo.
2: Tenemos que pensar en los helvecios como refugiados en busca de un nuevo lugar donde vivir. Una gran parte de ellos serán mujeres y niños. En realidad, no se trata de una gran conquista militar. Es más bien una atrocidad. Pero Julio César consigue darle la vuelta y venderlo como una victoria militar, lo que lo hace popular en Roma.
3: Tras acabar con los helvecios, uno podría esperar que Julio César abandonara la Galia y regresara a la provincia que gobernaba en el norte de Italia, pero él tenía otros planes.
4: Quedarán impresionados cuando volvamos a Italia.
5: Tendrán que esperar.
4: No podemos quedarnos aquí sin el permiso del Senado.
5: Otro aliado ha solicitado nuestro apoyo. Creo que es nuestro deber quedarnos y ayudar. Y no necesitamos la aprobación del Senado para cumplir con nuestro deber.
6: Apenas unos meses después de derrotar a los helvecios, Julio César decide ir a por todas. Quiere conquistar la Galia entera.
7: Es una jugada muy arriesgada para Julio César. Está muy lejos de casa, las tribus superan en número a sus tropas y no tiene líneas de suministro adecuadas para su ejército. Sin embargo, para él vale la pena correr el riesgo.
8: ¡Atención!
6: Julio César hace un pacto con el diablo.
9: ¡En posición!
6: Recluta tropas de las provincias locales de la Galia italiana.
9: ¡El pilum recto!
6: Pero lo hace sin el permiso del Senado.
9: ¡Mirad al frente!
3: Cuando Roma formaba una legión, los soldados juraban lealtad a Roma.
9: ¡Todos a una!
3: Cuando Julio César los recluta, ¿a quién juran lealtad? Se podría decir que a Julio César. Para pagar a las legiones que recluta, debe conquistar más zonas de la Galia. Eso lo obliga a seguir adelante.
1: Durante los siguientes 4 años, Julio César conquista gran parte de la Galia. César sigue la estrategia de divide y vencerás. Averigua quién es el rival.
9: ¡Ahora!
1: Hace alianzas con algunas tribus. Y se declara enemigo de otras.
9: ¡A la carga!
1: Reúne a tribus aliadas.

0: Para luchar contra las tribus enemigas y luego se vuelve contra las tribus aliadas.
1: ¡Adelante!
0: Es inteligente, encantador y despiadado.
2: En el proceso, controla con sumo cuidado la información que llega a Roma.
3: César alentó a los hombres personalmente. Ordenó a los soldados que abrieran filas para poder usar sus espadas con mayor facilidad.
0: Galia est omnis divisa in partes tres. La Galia en su conjunto está dividida en tres partes. Esta es la famosa frase con la que comienzan los comentarios sobre la guerra de las Galias de Julio César.
3: Su valentía dio nuevas esperanzas a los hombres.
4: Julio César controla la narrativa de la guerra de las Galias en Roma de una forma totalmente clásica.
3: Todos los hombres estaban ansiosos por lucirse ante los ojos de César.
4: Lo hace escribiendo su propia historia.
3: César comprendió que el resultado pendía de un hilo.
4: Pero convierte su relato en algo emocionante, cinematográfico.
3: Le arrebató el escudo a un soldado en la retaguardia y avanzó directamente hacia el frente.
4: Y leen sus informes al pueblo de Italia en público, año tras año, glorificando los logros de Julio César en la Galia.
5: Le arrebató un escudo a un soldado en la retaguardia y avanzó directamente al frente.
6: Utiliza un lenguaje casi indescriptiblemente persuasivo. Es un extraordinario maestro de la escritura.
7: A los políticos modernos les encantaría enviar a la CNN o a Fox News su versión de los hechos por correo y que los medios de comunicación los presentaran de manera completamente acrítica. Para Julio César, esos son los comentarios.
8: Julio César también los usa como defensa. Sabe que ha infringido las leyes romanas. Y en sus comentarios expone su excusa, la defensa de los intereses romanos de los helvecios. Su justificación para reclutar tropas sin tener la autoridad.
7: La popularidad de César entre los romanos de a pie crece con cada informe que envía. Para ellos, él es el héroe que defiende la gloria de Roma.
0: Pero entre algunos senadores, sus hazañas plantean serias preocupaciones.
9: Senadores, lo que está haciendo en la Galia va completamente contra la ley.
8: Catón ya está argumentando que Julio César ha infringido la ley romana.
9: No es una guerra, es un crimen.
8: Que tienen que despojarle de su cargo y traerle de vuelta a Roma para que sea juzgado y responda por sus crímenes.
9: Sus hombres solo son leales a él, no al Senado. Es un peligro. Propongo que César sea entregado a los galos para que sea juzgado por ellos.
7: Catón no puede hacer nada mientras Julio César sea gobernador y tenga el apoyo de Craso y Pompeyo. Pero si la situación cambia, entonces tendrá vía libre para atacar.
10: En el año 54 a.C. envían un nuevo oficial de Estado Mayor para ayudar a César en la Galia. Es un contacto de Craso.
11: Marco Antonio presente, señor.
3: Marco Antonio, el hombre de Craso. Entra, vamos.
0: Marco Antonio es un hombre con mucho talento. Es un guerrero muy astuto, por lo que se convierte rápidamente en uno de los principales lugartenientes de Julio César.
3: ¿Ocurre algo?
11: Traigo malas noticias. Es tu hija. Ha fallecido.
12: Julio César se enfrenta a una tragedia personal cuando descubre que su hija Julia, su única hija, ha muerto al dar a luz.
8: Julio César está tan destrozado por la pérdida de su hija, por la pérdida de su última conexión con Cornelia, que la muerte de Julia le atormentará en forma de pesadillas durante la década siguiente.
12: No es solo una tragedia personal, también tiene graves consecuencias políticas, porque ella había consolidado la alianza con Pompeyo y era parte del pegamento que mantenía unido al triunvirato. Ahora todo se ha esfumado.
7: Por si fuera poco, no mucho después de la muerte de Julia, asesinan a Craso durante una expedición militar en el Irán moderno. Cuenta la leyenda que fue asesinado por un enemigo que le vertió oro fundido en la garganta porque había oído hablar de su amor por el dinero.
4: El colapso del triunvirato sube las apuestas de Julio César en la Galia. Él es consciente de que cuando vuelva a Roma ya no tendrá a Pompeyo ni a Craso cubriéndole las espaldas. Estará a merced de Catón y los optimates.
7: Pero si Julio César logra la victoria total en la Galia, quizás pueda volver siendo lo suficientemente rico, popular y poderoso como para evitar los ataques de sus enemigos.
1: Pero hay un obstáculo para el plan de César. Los galos no están dispuestos a darse por vencidos.
10: En el año 52 a.C. surge una nueva amenaza, Vercingétorix. Es hijo de un líder galo muy carismático y tiene la intención de liberar a su pueblo del yugo romano.
13: Reúne a varias tribus para incluir algunas que ya habían jurado lealtad a Roma.
14: César y su ejército vinieron aquí como aliados. Ahora intentan quedarse como conquistadores. Esta es nuestra última oportunidad para unirnos. Es nuestra última oportunidad de luchar por nuestra libertad.
13: Y así crea la peor pesadilla a la que Julio César puede enfrentarse: un enemigo unido.
10: Si Vercingétorix es capaz de unir y movilizar a todos los galos, superarán en número a las fuerzas de Julio César en aproximadamente 10 a 1.
8: Se estima que la población total de la Galia es de unos 5 millones. Su población supera con creces al ejército de Julio César. Y de hecho representaría una amenaza directa.
14: ¿Quién está conmigo?
8: Para el Imperio Romano en sí.
7: Al comienzo de su campaña contra Julio César, la estrategia de Vercingétorix parece consistir en desabastecer a Julio César, arrasando las tierras mientras lucha en una guerra de guerrillas extraoficial. Utiliza el terreno y su conocimiento del lugar en su beneficio.
4: Vercingétorix lucha contra Julio César durante 6 meses hasta que la situación llega a un punto crítico en Alesia.
10: Vercingétorix es consciente de que necesita hacer frente a los romanos en Alesia, porque la guerra de guerrillas no basta para derrotar a Julio César. Tienen que librar una batalla decisiva.
15: ¿Y bien?
8: Los muros de la ciudad son de piedra. No podemos quemarlos. Y si tratamos de atravesarlos, perderemos miles de hombres.
15: Tú no estabas con nosotros cuando Craso derrotó a Espartaco, ¿verdad? Quizás no necesitamos entrar. Solo tenemos que evitar que salgan.
16: Cuando Julio César llega a las afueras de Alesia y ve una ciudad fortificada en la cima de un terreno elevado, con 80.000 galos dentro, considera que atacarlos de frente es demasiado arriesgado.
7: Julio César decide sitiar a los galos. En muchos sentidos es la misma decisión que Craso tomó cuando encerró a Espartaco en el sur de Italia.
8: La estrategia de Julio César es usar el ejército de Vercingétorix contra ellos mismos. Hace falta mucha comida para alimentar a 80.000 hombres, así que puedes conseguir que mueran de hambre bastante rápido.
16: El plan de Julio César comenzaría por excavar una zanja y utilizar los escombros para crear una muralla de unos 5 metros de altura y 15 kilómetros de longitud, todo para rodear y sitiar al ejército de Vercingétorix.
15: Parece fuerte, bien.
8: La muralla que Julio César mandó construir alrededor de Alesia es una de las grandes hazañas militares de la antigüedad. Tardan aproximadamente un mes en construirla.
15: ¿Cuánto falta?
8: Esta sección y las colinas del lado izquierdo.
15: Vercingétorix envía mensajeros a